Bueno, no, me perdí en el término. Bueno, ¿cómo que se llama eso? No, bueno, hay un término. Bueno, aducido, ahí va, aducido. Tampoco fuimos abducidos ni ni nada de eso. Ahí va, me salió la palabra. Abducido. Tampoco fuimos abducidos. Ni nos dormimos, ni nos abdució nada. hasta el 29 de mayo, la luna liberación, como suelto y me dejo ir. Ya de paso, ya tenemos abrido el calendario maya. Che, pero me abrigué demasiado, che. Para que vine a pie. No, ahora tengo que ir a una pausa, pero para sacarme un poco de ropa, porque si no estoy como... bueno, no sabe cómo uno tampoco salir en esta época, ¿no? Siendo normal, entre comillas, ¿no? Que estoy queriendo decir siendo normal. Me refiero que uno cuando era joven ya tenía estos dilemas. Si abrigarse, no abrigarse, pasar un poco de frío. Y bueno, y a eso sumemos la deshabituación, los cambios de costumbre, los cambios de ritmo, los cambios de edad, todo lo que ustedes quieran, que es natural, eso, natural. Y bueno, uno trata también de hacer como una especie de intercambio, ¿verdad? Entre lo natural, bienvenido el frío, incluso un poco también es bueno para el cuerpo, mientras no andan los virus de la gripe, de los resfríos, y tiene que jugar con esa adaptación natural, ¿verdad? Pero tampoco pasarse para el otro lado, andar como Dios lo trajo al mundo, no lo va a andar, y ni está por pudor, ¿no? Y doble pudor, porque fresco como está, y andar, bueno, imagínense. Entonces tiene que lidiar, tiene que mitad adaptarse, mitad comprender que uno ya no es el mismo tampoco, y bueno, y bienvenida el frío. Entonces, y por ahí que no se te pase, no exageres ni en uno, ni en un extremo ni en otro. Pues si te abrigas demasiado ahora, al mínimo descuido después, uno anda por ahí, dijera, ¿no? Uno anda por ahí, de repente tiene que hacer cobo en un lugar deshabituado, o hacer algo en un lugar deshabituado, está el aire acondicionado al mango, no entienden nada de que el aire acondicionado, y no hay que ponerlo a un extremo, porque el aire acondicionado... Esto me lo enseñó Isabelino, desde el estudio Isabelino Júpiter La Roca. Bachicha, estamos acá en un FM Universo. Arrancamos todo mezclado, dirán ustedes, sí, no pasa nada. Honrando él también desde esa enseñanza, ¿verdad? Y hablábamos de que el aire acondicionado exagerado. Bueno, no recuerdo si quién metía qué y por qué. Metíamos bocado, como dice el dicho, ¿no? Entonces, una cosa segura, el aire acondicionado es una máquina que desgasta, gasta energía y se desgasta a sí mismo, como toda máquina. Entonces hay que hacerla rendir la forma más óptima posible. Entonces esa forma óptima sería algo así. Después creo que esto lo confirmamos en otro ambiente teníamos el mismo dilema, el mismo desafío, tratar de decirle a la gente, a los compañeros de trabajo y todo, no, mirá que es así, mirá que el aire acondicionado en invierno, cuanto más bajito lo tengas en el modo calor, mejor, ¿sí? Y por ahí apareció un técnico y dijo, sí, 21 grados está bien, dice. Modo, y si no, con Tomás bajo. Bueno, entonces sacamos cuenta: 17 grados no es una temperatura congelante dentro de un ambiente. Y el aire acondicionado, cuando llega a esa temperatura, modo calor, corta, ahorra energía, ahorra máquina y no te congelás, y ahorra salud también.
porque el aire acondicionado reseca la vista, seca la, no sé, a mí no me gusta el aire acondicionado, yo prefiero no usarlo directamente. Ya está, pero si tuviera que usar, paso frío extremo, bueno, lo más mínimo para entibiar algo y más, no congelarse, ¿no? Y si fuera por mí, más bajo todavía, creo que lo más mínimo que baja el aire acondicionado a modo calor o modo lo que sea, no sé, no ensayamos con los aire acondicionado, pues la verdad que no, lo usamos, no usamos, no prácticamente tenemos, pero no usamos poco y nada. Entonces 17 grados, todo está. Extremo estoy hablando y hasta ahí nomás, si no hay otras soluciones. Y como el propio abrigo, ¿no? Abrigarse en capas. Un busito finito de lana, otro busito no tan fino de lana, otro busito un poquito más grueso de lana y una campera, y ya con eso, bueno, ya está. Y después para las piernas, bueno, yo, quien habla, no tiene problema, las piernas tienen. De hecho anda descalzo la mayoría de las veces. No tiene problemas, ¿no? Pero eso sería. Y la cabeza, para dormir sí, la cabeza y los pies. Bueno, volviendo al aire acondicionado, 17 grados modo calor. ¿Por qué? Porque por lo más que lo ponga a 30 grados en verano, esa temperatura es inalcanzable para la pobre máquina. Se va a desgastar, te va a chupar toda la energía. Se va a romper de tanto desgaste, se va a recalentar, y no va a llegar nunca a esa temperatura. Y va a ser, no sé, imposible para la máquina. No digo imposible, pero es muy difícil. Entonces, ahí tenés un desgaste en todo, hasta para vos mismo. Una mala inversión y inadaptabilidad natural de vos hacia el entorno, hacia ese ambiente que eres. Y una cosa que no dijimos, que el aire que sale del aire acondicionado en modo calor es siempre el mismo. Es siempre el mismo. Vos pones un termómetro así en el modo 30 grados o en el modo 17 grados la salida del aire acondicionado, vas a observar que es el mismo. La misma temperatura. ¿Sí? No te va a dar más calor ni menos. No, te va a dar al ambiente y va a tener un sensor. Cuando él detecta que el ambiente calentó a esa temperatura que vos quisiste, o sea, que vos programaste, se va a cortar automáticamente. ¿Se entiende? Entonces no hay que usar el aire acondicionado al santo, así, como quien, como dice el dicho, como él dice, como quien llueve, como quien lava y no tuerce. Ahí va, como quien llueve y no tarza. Ah, no, como quien lava y no tuerce. Ahí va, no hay que darle así. Y en verano, 23 grados, modo frío, es lo mismo pero al inverso. En un sentido análogo, en un sentido que va a ahorrar, va a alargar el frío, no te va a congelar a 0 grados como vos lo más bajo que no va a llegar tampoco. Si es un calor extremo, no va a llegar nunca. Y si llegas, porque el ambiente no hace falta aire acondicionado, lo mismo que el calor, ¿no? Si se corta a los 30 grados, porque ya hace. Estoy hablando medio. Creo que se entiende. Iba a decir entreverado, pero no tan entreverado si está atendiendo. Modo calor, el aire acondicionado, lo más bajo posible. Modo calor, lo más bajo posible. Modo frío, en el caso del verano, lo más alto posible. Cuanto más rápido se corta el aire, mejor para la máquina, mejor para la energía, mejor para vos, mejor para todo. Repito, quien habla trata de no usar aire acondicionado. ¿Sí? Abrigarse lo mejor que hay y desabrigarse lo mejor que hay. Y el ventilador es lindo, a mí me gusta la brisita suave, medio lejos, pero tampoco el ventilador muy de cerca, tampoco cuando refresca, tampoco es bueno para el cuerpo, no está acostumbrado tampoco a tener un viento de frente o el permanente. Entonces me da algo sutil, algo medio no usar, sentido común.
Bueno, no sé si se dieron cuenta, empezó la suplencia. La suplencia en el universo. Milton Daniel Bonilla Rodríguez es quien habla de los estudios que ya honramos. De paso, hablando todo esto que nos estás enseñando, que de algún lado salieron. Bueno, y quien comenzó también, por si fuera poco, enseñarnos ese tipo de cosas fue a quien honramos, y no vamos a repetir más porque no queremos gastar tampoco y queremos respetar los descansos, respetar. Tampoco somos hinchas de la propaganda abusivas tampoco, ni de ninguna, esto no es ninguna propaganda, es simplemente lo que es agradecimiento, gratitud y bueno, desde la suplencia, desde ahí la tolerancia que hay que tener, porque está, es la suplencia, ¿qué quiere? Es un lunes, no, con mucha responsabilidad. Y con toda la sana intención, desde esa sana intención que traemos, para decir todo lo que traemos, y bueno, no sé si es mucho, si es poco, si es demasiado poco, bueno, eso lo juzgan ustedes y a las órdenes por Daniel Bonilla 3, con número 3, Daniel Bonilla 3. Con número. Vamos de vuelta. Te pusiste nervioso. No, nervioso no. Quisiste ser claro, por eso te pusiste medio como te pusiste. Daniel Bonilla. 3. Con número. 3 con número. Ahora sí. @gmail.com. Ahí todas las. Entre nos que nos puedan decir. Y agradecer. Y después el duro jefe. El duro jefe, si quiere. Cualquier cosa, ¿sí? 099-427-454. Lo más importante de todo es que estamos en FM Universo, FM 91.7 Universo, en el éter, ¿sí? Por señal de frecuencia modulada, señal de radio, de frecuencia. Bueno, sí, bien, ya está. No aclares que fmuniversomontes.com.uy en la web. Y bueno, dijimos el nombre, Milton Daniel Bonilla Rodríguez, lo dijimos. Y lo que también es más importante, después de que estamos en FM 91.7 Universo y FM Universomontes.com.uy, lo más importante son los contactos directos que pueden tener a partir de ahora hasta las 0, hasta que nos vayamos. Bueno, después de la 0 hora, no sé si nos atrasamos, no creo que. Pero también nos hemos quedado a veces a atender esos mensajes. 098-218-496. Ahora ya. 098-218-496. A partir de ahora, a las órdenes también. 4317, es una vez sola 4317. La característica de los teléfonos de Antel que corresponden a, creo que a nuestra zona, no sé si Miguel, creo que también. 3475. Bueno, 4317-3475. Este teléfono para hablar directo. Y como se hacía en el clásico teléfono, ¿no? Antiguamente. Y no tan antiguamente, porque antiguamente habría que dar manijita, que te atiendan en la central y ahí esperar. Esto, bueno, ya nos asombrábamos cuando ya digitando 4317-3470 sonaba, ya nos asombrábamos con eso. Ahora tenemos otro. Para tener conciencia de lo rápido que van los cambios y lo rápido que puede mejorar todo, ¿sí? Y bueno, para no asustarse si hay estos sacudones de la suba del petróleo y bueno, todas esas cosas, que aquella bolsa y todas esas humanas creadas, y hoy tenemos todo para mejorarlo. ¿Sí? Ahora si te vienen van a vender miedo y decirte encerrate en las casas, no salgas y todo eso, bueno. Ahora, con esta tecnología que tenemos hoy, que nos permiten hacer todo lo que nos permiten hacer hoy, hasta hacer
Bueno, quien habla para hacer una fotocopia antes tenía que andar haciendo cola en la biblioteca para sacar un libro, rezar para que ese libro... No es un programa religioso, se me escapó, pero es una moraleja, una metáfora. Ese libro que no esté prestado, que ya esté devuelto, tenerlo, ir a la fotocopiadora, encargarle a la fotocopiadora que no me lo rompan, o cuidado, esperar ahí, irse y volver, y después lo que duele. Y bueno, hoy, fotos, celular, informática, y bueno, hay que usarla bien. Si se podía usar bien esa... ¿Por qué no se usa bien? Porque no se tiene el conocimiento, la herramienta, estamos embarullados. Y bueno, estamos como también eso nos aliena de una manera que... Bueno, sí, es así. O sea, tenemos el comodín que si lo sabemos usar, fantástico. Fantástico. ¿Sí? No nos oponemos a eso, nos oponemos a toda la chatarrería que hay, a todas las distracciones, a todo lo bueno, no sé, es dificilísimo seleccionar, buscar una aguja en el pajar, pero quien sabe buscar, y no es quien habla, simplemente quien habla tiene algunas puntas ahí, como es todo micropocólogo. Curioso y bueno, y ha sabido seleccionar, desechar, esto sí, esto no, bueno, esto sí puede ser, a ver, buscar, pará, y jugar un poco con la dialéctica, ¿verdad? Es decir, el método ese, al grosso modo sería, bueno, no voy a entrar en saque de Gonzo Bares porque van a entender menos. Buscar una fuente que está a favor, buscar otra fuente que está totalmente opuesta y seguir buscando y en los dos juegos hacer algo, ¿no? Pero hay fuentes y fuentes, también hay que saber buscar en eso, hay que saber no quedarse con lo primero, ¿verdad? Eso es dialéctica, vendría a ser. Y ahora sí, el grosso modo de la dialéctica sería formular una tesis, contrariarlo con una antítesis. Y después tratar de hacer una síntesis. Eso es al grosso modo un método dialéctico. En la práctica sería una fuente, o una fuente que está opuesta a eso. Y bueno, y así. Lo que dice la ciencia, lo que dice aquel que no es científico, pero que sabe mucho. Aquel que es científico, pero tiene otra visión. Aquel que sabe mucho, pero tiene otro. Aquel otro que también sabe mucho, pero tiene otra visión. Y eso es dialéctica, vendría a ser, muy al grosso modo. Bueno, y usar el método, o sea, también ser cartesiano, ¿no? También ser cartesiano, ¿verdad? Descarte, ¿sí? Descarte que descartó lo espiritual, ¿sí? Pero tampoco desechar todo eso. Cartesiano significa... El método cartesiano, no soy experto tampoco, pero de grosso modo parte de que si uno dudar, de grosso modo dudar y no quedarse con lo primero, y es probar, ensayar, al grosso modo, muy al grosso modo, ¿sí? No negar tampoco, todo se duda, de todo se duda, al grosso modo sería eso, y después a partir de ahí es que de todo se duda que se creó también un paso más sofisticado, pareció la ciencia pura y dura. Pero como la ciencia pura y dura también, pues esto no se puede mostrar, entonces no vale, entonces no, para estamos trancados acá. Bueno, después empezaron con las teorías, ¿verdad? Las teorías, bueno, esta teoría que dice que posiblemente, y bueno, hay algo que la contradiga. Y todavía no me he encontrado nada. Bueno, déjala ahí, esa postura déjala ahí. Vamos a ir buscando. Acá ahí apareció otra cosa. No hay nada que... No, bueno, sí. Bueno, el grosso modo, ¿no? El grosso modo. Ejemplo, la fuerza de la gravedad. La ley de la gravedad. Se me demostró la ley de gravedad. Todos los cuerpos caen en dirección al centro de la Tierra. Pero alguien
fue el centro de la Tierra. Y bueno, son deducciones teóricas, ¿verdad? Y así con todo, ¿verdad? Y bueno, eso sería también la parte teórica de la ciencia que la hay, ¿verdad? Bueno, y no quiero entrar en ciencias duras, ciencias formales, ciencias fácticas, y nada, no, pero al grosso modo, mi tapo no. Tenemos micro también, micro todopocología en eso, ¿no? O sea, no sabemos nada tampoco. Pero, bueno, que lo que queremos decir que es un... No es fácil este mundo lleno, bombardeado de información, escudriñar, ¿verdad? Y tampoco es hasta el tal punto que, ah, no, porque lo dijo el científico fulano y es el célebre bla, bla, bla. Sí, está, pero soy científico para quien trabaja. Capaz que tiene prohibido decir ciertas cosas. ¿Sí? O está atado a un compromiso, bla, bla, bla. Que si dice lo que él sospecha, lo pueden expulsar de... O si eso en esa universidad o ese laboratorio está investigando, si no hace lo que el laboratorio le ordena, o le paga para que haga, o todo lo que le consigue que haga, no hay plata para él o lo expulsan directamente. Entonces, es difícil ser científico también, ¿verdad? Hay que comprenderlo. Y ni que hablar otros compromisos. Que bueno, sobran ejemplos, queridos oyentes. ¿Y todo esto por qué? Para decirles cómo somos. O qué hacemos. Cómo intentamos hacer, mejor dicho. Y aún así nos sale de mal a veces. Ensayo-error, a veces tenemos que hacer. Algunas cosas se pueden hacer ensayo-error. Otras veces no. Obviamente. En aeronáutica no vas a hacer ensayo-error. A ver, probá esto, a ver si anda, a ver, salí a volar, a ver si... No. Bueno. Está, déjala ahí. Iba a decir algunas excepciones, pero vamos a dejarla ahí. Y así, todo. Con la salud, si tenés profesionales, tenés quien... No estás aislado de nada, ¿cómo vas a hacer ensayo-error? Vas a hacer lo que sí. Vas a escuchar a los serios, los responsables, los que tienen... Y bueno, y aún así, a veces también se equivocan, a veces también le erran, también a veces uno. Bueno, entonces, se habrá, ¿verdad? Bueno, de información está buena, pero también es un universo, es un multiverso la información. Calendario biodinámico. Ya nos avisó el señor director que tenemos que ir a una pausa. Gracias, señor director, y está atento, che. Mañana, martes 12 de mayo, apto para honrar las plantas de hoja y de tallo y que dan fruto semilla. Miércoles 13, fruto y semilla, para honrar las plantas de fruto semilla. Jueves 14, fruto semilla y plantas de rey. Viernes 15, plantas de rey. Sábado 16, plantas de raíz y plantas que dan flor, para honrarlas, para tratarlas, para cuidarlas, para... ¿Sí? Vamos a tener todo a favor, todo el universo a favor, si lo hacemos según este calendario biodinámico fundado, descubierto por María Thun. Seguimos en el debe de averiguar sobre María Thun. Domingo 17, plantar y sembrar, plantas que dan flor y plantas que dan flor. Y lunes 18, sembrar y plantar, plantas que dan flor y para honrar las plantas de hoja o de tallo. Perfecto. Bueno, ahora sí vamos a atender al señor director, vamos a hacerle caso antes que le diga al jefe después que... Bueno, y, imagínense. Bueno, vamos a un tema musical. Iba a decir lo que se dice tradicionalmente pavada, pero no, por respeto a los pavos, que no tienen la culpa, a quien honramos la vida también los pavos.
no tienen la culpa. Así que no vamos a decir eso, vamos a decir chiste malo y íbamos a decir no sé qué, pero está. La aclaración creo que salió peor que el chiste que íbamos a decir. Ya está. Bueno, un tema musical. Volvemos. Con lo prometido, con lo que nos prometimos. No recuerdo si les prometí a ustedes. Sí, claro que les prometí a ustedes. Lo principal. Por eso no nos prometimos nosotros después.

Muy bien, vamos con todo entonces. La música está silenciada. Este grupo me gusta a mí. Este grupo, personalmente, obvio, personalmente, me gusta. Todo subjetivo. Espero que les guste también a ustedes, porque tenemos mucha música para este grupo que se llama Talk, que significa hablar. Bueno, un clásico, bueno, de una época. Bueno, una época ya no escuchamos esta música. Suena bien, me gusta como suena, sé lo que dice. Por ejemplo, bien, estaba reflexionando hoy, digo o no digo, digo o no digo.

Espero no morderme la lengua, porque pensaba que Michael Jackson era un torcido, por llamarlo así. Me había comido esa pastilla, ¿no? Usted conmigo, torcido, quiere decir que estaba en contra de lo que suscribimos con la suplencia. Bueno, descubrimos que no. O sea, hay muchos indicios. Debimos haber anotado toda la fuente, pero no podemos con todo tampoco. Pero sí, no imaginamos tenerlo, decirlo en la radio lo que pasa. Y por eso no anotábamos en su momento. Nos quedamos con el dato, ¿no? Y bueno, suena bien, Michael Jackson, parece que amaba a los niños, no era como decían por ahí. Lo estaba defendiendo en realidad. Y bueno, vamos, ya está. Si alguien nos dice lo contrario, vamos, postamos los oyentes. Que nos digan lo contrario y ya está. Tienen fuente, eso sí, con fuente, no van como uno en este momento, que es simplemente un comentario muy, sí, irresponsable, sí, irresponsable, sí. Pero por ahora vamos a apostar al vaso medio lleno, ¿sí? Vamos a apostar a las personas en el sentido positivo, ¿sí? Y no el negativo. Por ejemplo, por eso no lo decimos, vamos a apostar a lo positivo. Hay un grupo, un cantante. ¿Tá? Que tiene un tema que se llama La Isla Bonita. Ya dije, bueno, mala suerte. Esa Isla Bonita refiere a esa isla, parecería. Pero no solo eso. Después uno ve, escudriña los videos antes de seleccionar la música y ve que son verdaderos. Prácticamente se parece a un rito. Entonces dijimos, no. Por ahora, hasta que no confirmemos lo contrario, no vamos a pasar esa música. ¿Sí? Entonces está, ya está. Y así quedamos. Para ser coherente. Ahora, quitando eso, quitando lo que significa, lo que hace, suena lindo. O sea, mientras no sepamos qué hace, quién es. ¿Sí? ¿De qué canta? O sea, ¿qué letra tiene? Tomamos la letra de la música como si fuera un sonido más de un instrumento. ¿Sí? Y suena lindo, me gusta. Más o menos, bueno, para resaltar lo otro. Bueno, sí, esto. Está, lo trae. Mitad porque esa época, desgraciadamente, había mucha censura de otros temas musicales que después descubrimos. Y bueno. Tuvimos que conformarnos con esto, nos criamos con estos sonidos, ¿verdad? Y bueno, y ahí se nos impregnó, ¿verdad? Y bueno, cuando descubrimos después, pero entonces si descubriste después, por otro lado, porque ya está lleno en la radio. Folclore, cumbia, tango, está buenísimo. Pero, vamos a hacer algo. Bueno, la suplencia sirve hasta para eso. Bueno, arriba con todo hoy. Hablando todo micropotología. Todo poco y nada. Logía. Niños índigos. Vamos a hablar de los niños índigos. A continuar hablando. Por una vez que tocamos el tema, mucha gente quedó con hambre de hablar. De seguir hablando. Y quién habla más. Entonces, quizás hayan más. Y bueno, por esta excepción, vamos a redondear un poquito y después sí. A paciencia, salvo que ustedes no lo pidan, ¿sí? Volveremos a hablar, entre tantas cosas, para seguir aprendiendo, seguir viendo que hay cosas distintas también, que no abarca la ciencia en este caso, o que sí la abarca, porque, y que es, o que hay científicos y científicos, académicos y académicos. Por ejemplo, la doctora Bárbara Dillinger. Doctora, dije, PhD, que pasó por magíster y pasó por una cantidad de... Bueno, la academia la filtró y después, con todos estos títulos, se tiró hablando en criollo.

perdón, estoy hablando en voz alta, lo que me cuchichean acá. Todos ellos tienen comportamientos similares, pero también hay entre ellos notables diferencias. A continuación relataremos tres experiencias reales relacionadas a niños índigos, con niños índigos. Una con un artista, esos niños distintos, ¿verdad? Otra con un humanista. Y la última con un niño conceptual. Bueno, el artista. Dice, historia de una misión, dice. Travis era un niño indio, es un niño índigo artista, con un extraordinario talento musical, que a los 4 años hizo su primera presentación en público con la mandolina. La mandolina es un instrumento oriental, ya de la India, China, no recuerdo bien. Mandolín, ¿sí? O no, a ver, estoy confundido. Bueno, ahora entré en... una mandolina, está. Instrumento musical, mandolina. Para los curiosos, busquen. Si no nos preguntan a nosotros, averiguamos. No pasa nada, tampoco es... nada, es lo que es. Bueno, a los 5 años organizó una banda infantil. Y después de ganar un concurso nacional de música a los 9 años, la banda grabó su primer CD. En aquel entonces había CD. Su primer disco, podríamos traducir metafóricamente, ¿no? Bueno, no sé si ahora siguen habiendo discos. ¿Cómo es ahora los... bueno, no sé. Álbumes, ¿cómo es? Bueno, no sé. A la edad de 14 años produjo su primer álbum como solista, que se mantuvo dentro de los 10 primeros hits. Éxitos, voy a traducir el criollo. Éxitos, ¿sí? Público, ¿sí? Los más atraídos por el público. Bueno, a Travis, se llama así, Travis, lo consideran los críticos de música como el Mozart de la mandolina. ¿Por qué va la mandolina este chiquilín? El siguiente suceso tuvo lugar durante uno de sus conciertos. Mi esposo y yo asistimos, dice Bárbara, la doctora Bárbara Dillinger, ¿sí? Asistimos al concierto específicamente para oír a Travis frente a una audiencia de aproximadamente 3.000 personas. Bueno, prácticamente 2 veces monte, ¿no? Bueno, poco menos que monte. Bueno, a ver, sí, un poquito más que la población de la amada comunidad, ¿o no? Bueno. Cuando entré al baño, escuché la... ¿cuánto tiene montes? ¿1900? ¿1800? ¿2000? Bueno, que nos actualice. Agradecería. Bueno, tendríamos que averiguar eso. Bueno, cuando entré al baño, escuché la conversación que sostenían dos mujeres. Una decía a la otra: vine porque mi esposo me insistió diciéndome que me haría sentir mejor. Mientras yo las escuchaba, esas mujeres, ¿no? A conversar, ¿no? Me percaté de que la mujer lucía como si acabara de tener un bebé. Ella había perdido su bebé 2 semanas después que nació. Aún continuaba usando ropa de maternidad. Mi corazón sintió una oleada de pesar. Cuando Travis volvió al escenario, tocó una pieza que había escrito a la edad de 9 años. Que se llama Seguir Adelante. Mira, si hubiera sabido, si hubiera tenido tiempo, capaz que buscaba esta canción. La puedo buscar ahora en el corte, ¿sí? Capaz que está en YouTube, capaz que no. No sé. No me voy a comprometer por las dudas. Bueno, el tema es Seguir Adelante. Se hablaba de la... bueno, de la trascendencia, por hablarlo en positivo, de eso que todo el mundo llama muerte, ¿verdad? De su abuelo y de las muchas experiencias de vida y de la forma como, con la ayuda de Dios, a palabra la doctora acá, nosotros debemos de seguir adelante. El concierto terminó con una nutrida ovación. Mis ojos se posaron en la joven mujer que yo había visto en el baño. El baño de mujer, ella era mujer la que hablamos, digo. No estoy hablando yo, Daniel Bonilla, no, yo no veo el baño de... no, yo soy Milton Daniel Bonilla. Hablando por la doctora acá, Bárbara Dillinger, ¿sí? Ella, cuando digo yo acá, es la doctora. Bueno, podría aclarar, ¿no? Bueno, ¿y si qué es lo que estamos haciendo? Seguimos. Ella estaba hablando con Travis. Le decía con lágrimas en los ojos: esa canción suya me ha ayudado a sanar. Gracias. Estoy muy agradecida por haber venido.

Travis, el niño que cantaba, el autor de esa canción Seguir Adelante, ¿sí? Con la mandolina, ¿sí? Cuando Travis le agradeció, y cuando él partió se volvió hacia su guitarrista y dijo en jerga juvenil: está bien, esto es de lo que se trata. Mi corazón se inflamó de nuevo, enviando vida a todo mi cuerpo. Travis continúa tocando y componiendo a la edad de 17 años, verdaderamente una pequeña estrella índigo, cumpliendo su misión. Un ejemplo de un niño índigo que le dio por el arte, sintió, ¿sí? Y por esos misterios del universo, ¿sí? De la vida, del universo, ¿sí? Un niño sanador, un niño índigo, un niño que sirve para muchas cosas, como la que hemos hablado en programas anteriores, vino con esa canción. O casualidad, que no existe en el universo, dicen los más grandes maestros. El esposo trajo a esta señora para distraerla, y ese niño, con esa mandolina, esa canción, sanó a esta señora, ¿sí? Que había padecido lo que padeció con él. ¿Sí? Eso es un niño indio, un niño sanador, un niño que viene. Bueno, podríamos nombrar más ejemplos. Vamos después de la pausa al niño humanista de la mano de la doctora Bárbara Dillinger.

El niño humanista, según la doctora Bárbara Dillinger, tiene una historia de disciplina familiar con respecto a este tipo de niño índigo. Y dice así: Todd se llama así, es un niño índigo humanista. Mientras visitaba a su abuela, ocurrió un desagradable accidente. La abuela tenía sobre su cama un payaso musical con cara de muñeca china, regalo de su esposo. El semblante del payaso le recordaba todo, algo en su pasado, así que lo recogió y golpeó hasta volverlo pedazos. Él hizo esto con gran furia. La abuela estaba asombrada. Todd solo tenía 4 años y no parecía sentirse culpable de nada. Trató que esto en un niño de 4 años, desde luego. Lo que aquí vemos es un niño índigo humanista, aclara la doctora, quien ama a la gente y la libertad, señala entre paréntesis acá, que elige un tiempo para aislarse aún a esa tierna edad. Sí, se fue a la habitación, ¿verdad? Él, en este caso, ¿no? Después de ese suceso. El confinamiento voluntario que eligió Todd era el intercambio justo por su comportamiento inapropiado. La abuela tiene ahora una hermosa muñeca con rostro de ángel, regalo de una amiga, y el rostro de la muñeca es de trapo. Bueno, a ver, ¿qué entendemos acá? No le gustó la cara a la muñeca, rompió todo y después, bueno, está, no sé, tómenlo. Esta historia quedó media, capaz que ustedes la interpretan mejor que uno, ¿no? Ah, creo que la reflexión fue que no le gustó la muñeca, la cara era triste o no sé qué, y después que hizo lo que hizo, se retiró, se alejó, se aisló y reflexionó y bueno, por lo que entendemos acá, tendríamos que leerlo de vuelta, pues no vamos a perder tiempo ponerlo en ustedes, deberíamos de leerlo solo, ¿verdad? Pero si ustedes entendieron, perfecto. Bien, ese es también el desafío, ¿verdad? Bueno, el conceptual, ahora vamos al niño conceptual. Una historia sobre la escuela y la necesidad de cambio. Tim es un joven de 12 años que vino a mi consultorio con su frustrada madre. El chico no quería ir a la escuela pues no consideraba importantes las horas que pasaba allí. Particularmente no le gustaban las clases de inglés. Creo que la intención de la madre era que yo le convenciera de volver al colegio. Tim es un niño índigo conceptual y muy metido dentro del mundo de las computadoras. Cuando le pregunté, ¿por qué no quieres volver a la escuela? Él contestó, la profesora es muy tonta. Quiere que yo lea a, bueno, Huckleberry Finn, no sé quién es, Huckleberry Finn, Finn con doble N, separado de Huckleberry, Huckleberry H-U, digo porque capaz que les interesa a alguno de ustedes y mirar por, no sé, a ver, digo esto pues apostando capaz que hay, pueden haber psicólogos, pueden haber psicopedagogos, pueden haber pedagogos, pueden haber gente curiosa, abierta, autodidacta, que le interesa estos temas, y bueno, por ahí quisiera, capaz que tienen algún niño, algún nieto, algún vecino, no sé, quieren ayudar o entenderlo, y por ahí puede hacer un ejercicio de ver lo que estos niños ven, ¿no? Por ahí, quizás, o identificarse con un niño de esto, ¿por qué no? ¿Cuántas personas mayores pueden haber que dicen, ah, yo no, este mundo no lo entiendo, yo siempre sentí que este mundo no es para mí, siempre fui como sapo de otro pozo, siempre bicho raro, ¿no? ¿Cuántas personas pueden haber de ese? Bueno, quizás haya más de lo que uno crea, ¿sí? Y obvio que si no se van a animar a, tampoco

estar con un megáfono ahí por la calle, soy distinto, soy distinto. Este mundo no es para mí. Terminás, ¿sabes dónde, no? Bueno. Y más este mundo, como estás, ¿no? Bueno. Yo le dije que posible, toleran, capaz que toleran ruido de motos y cohetes en perturbar niños autistas y perros y todo, pero y todo tipo de cosas, pero una persona hablando con un megáfono, todo ese tipo de cosas, seguro que no, seguro que es más posible que la denuncien antes que a un no de eso que dijeron antes. Bueno, yo le dije que posiblemente, vamos a seguir acá, corrigiendo esto, no he regulado bien la lectura, disculpen si sienten dificultad, si adoptamos este tipo, yo le dije que posiblemente él podría ser más inteligente que algunos profesores, pero que aún así podría aprender algo de ellos. Le dije también que el inglés es una materia básica en el colegio, y que también había otros medios de aprender inglés, no solo con esa profesora que él no le gustaba, por alguna razón él no le gustaba la profesora, ¿no? Le pregunté entonces cómo iba él a resolver esa situación. Inmediatamente Tim respondió, me respondió que él y otros amigos que estaban en la misma situación habían creado un grupo para estudiar inglés después de haber salido del colegio. Ellos no estaban interesados en esa obra planteada por la profesora que se llamaba, en esto quedamos, H-U-C-K de kilo, Huckleberry. Huckleberry, así todo junto. H-U-C-K-L-E-Berry. B larga y doble R con Y al final, fin. Digo por si algún curioso, como decíamos hoy, ellos no estaban interesados en esa obra, pero usaban el internet. Bueno, estaba buscando a alguien que lo supervisara durante este tiempo, mientras que por otra parte continuaban asistiendo al colegio. Le dije que esa era una idea excelente, mientras su madre miraba con la boca abierta, cuando le sugerí que ella apoyaba esta solución ayudando a su hijo a encontrar un profesor voluntario. Bueno, acá hay como un complemento, ¿verdad? El niño no le gustaba la profesora, pero igual se interesó con el inglés y buscó otras herramientas para encontrarlo y bueno. Y a su vez, alguien que supervisara, la madre, a la psicóloga, no sé qué es realmente esta doctora PhD, lo veía bien eso, que lo supervisara durante ese tiempo, mientras ellos en grupo continuaban asistiendo al colegio y bueno, en fin, no sé. Les dije que esa era una idea excelente, mientras su madre me miraba con la boca abierta cuando le sugerí que ella apoyara esta situación ayudando a su hijo a encontrar un profesor voluntario. Otro profesor, ¿sí? Un profesor particular, ¿sí? Tim sintió que por fin alguien la entendía y su cuerpo se relajó. Sé que, aunque esto no ha resuelto por completo todos los problemas académicos de Tim, él ha logrado sustituir la clase de inglés del colegio por las clases supervisadas en internet y está asistiendo así al colegio. Él es un niño brillante, dice. Las ideas conceptuales señalan el comienzo de un cambio en nuestra rígida y muchas veces autoritaria estructura académica. Acá está la ruptura que no le gustaba al niño, que no toleraba, ¿verdad? Que le rechinaba, ¿verdad? ¿Sí? Bueno, acá está lo que dice la doctora, ¿no? La doctora concluye que las ideas conceptuales señalan el comienzo del cambio en nuestra rígida y muchas veces autoritaria estructura académica. Hace una crítica hacia la academia que es muy estructurada, muy bueno, todo lo que dijimos en el programa anterior, que ya no cabría, ¿verdad? La cual no ayuda al pensamiento iluminado de un niño índigo. ¿Sí? Desgasta a un niño brillante de esto que tiene otras ideas, con otras metodologías quizás mejores, ¿sí? Y que de hecho la encontró buscando por sí solo, sabiendo buscar,
intuitivamente quizás, en internet. Bueno, la madre de Tim se ha convertido en una gran activista de la reforma educativa. O sea, al ver la mamá que esto dio resultado, la mamá de Tim, este niño que no le gustaba, a la postre, como dirían, se convirtió en una gran activista de la reforma educativa. Bueno. Bien, vamos a otra pausa musical y volvemos con más niños índigos.

0: perdón. Dentro de la discusión sobre los niños índigos, otros fenómenos están ocurriendo. Todos los padres quieren pensar que su niño es más inteligente de lo normal.
1: Sí.
0: Y sí, naturalmente, ¿no? Los informes actuales confirman que es así. Así que no vuelvas loca, no se vuelva loca esa mamá que no puede con ese niño. La norma parece que ha cambiado, presentando aún un nuevo paradigma en la evaluación de los niños. ¿Siente usted que su niño es realmente más inteligente de lo que usted fue o de lo que fueran los otros niños que usted crió? O que usted misma podría preguntar también. Bueno, agregar acá, pero para ayudar a la lectura, no por otra cosa. Puede ser que la condición de inteligente se haya diagnosticado como problema en el pasado, cuando en realidad es una ventaja. ¿Podrían los inteligentes estar causando disfunción? Se pregunta acá. ¿Cómo lo sabe? ¿No están las escuelas preparadas para los niños inteligentes? Puedo apostar que instintivamente usted así lo piensa. ¿Son los niños índigos más inteligentes que la mayoría de nosotros, sus papás? ¿Lo fuimos a su edad? Bueno, acá las traducciones a mí me marean un poquito, aparte de la dificultad de lectura que uno por falta de lectura tiene. Bueno, ¿son los niños índigos más inteligentes que la mayoría de nosotros, sus padres? ¿Lo fuimos a su edad? Bueno, no sé si se entiende la pregunta. Es por eso que los niños índigos, o como quiera llamarlos, vienen con una nueva inteligencia y sabiduría. Perdón, no es una pregunta. Es por eso que los niños índigos, o como quiera llamarlos, vienen con una nueva inteligencia y sabiduría. Existe evidencia de que los niños de hoy están mentalmente mejor equipados que las escuelas, y que las escuelas no están preparadas para recibirlos. Repito esto. Existe evidencia de que los niños de hoy están mentalmente mejor equipados y que las escuelas no están preparadas para recibirlos. Es muy común escuchar los lamentos de que las habilidades educativas de los niños se están declinando y que las escuelas están fracasando en preparar a estos niños para afrontar las situaciones críticas de la vida. Por otra parte, expertos en psicometría han descubierto una curiosa tendencia que contradice los lamentos, las quejas. ¿Sí? Los puntajes de coeficiente intelectual han mostrado una alza sorprendente en los últimos 50 años, y los puntajes entre estudiantes blancos y estudiantes de las minorías raciales están convergiendo. Bueno, esto no me gusta, eché estas comparaciones, pero bueno, si los autores... Bueno, acá. Seguimos. Para discutir los atributos... Sí, también para limpiar los estigmatismos, ¿verdad? Esos prejuicios raciales que los blancos son más inteligentes que los otros y los otros más hábiles para... No es así. Crean que no es así. Bueno, para discutir los atributos del coeficiente intelectual en relación con la inteligencia del niño índigo, tenemos a la doctora Dorin Virtue, quien además de su gran interés por los niños, es una renombrada escritora, autora de los libros, a tomar nota acá para los curiosos, The Light Worker Why, que quiere decir el camino del trabajo de la luz. Acá, el rústico, rudimentario inglés que uno muy atrevida y usadamente maneja, The Light Worker Why significaría eso, el camino de trabajador de la luz, light worker, trabajador de la luz, why, camino, bueno, algo así. Y después otra obra de la doctora Dorin Virtue, estamos acá ayudando a esta lectura, despertando, abriendo el abanico, ¿verdad?, para que otros, ustedes, queridos oyentes, algún curioso por ahí, que tenga alguna dificultad con algún niño, ¿sí?, bueno, que no estén quizás, contrariamente a tener un problema, tienen un divino desafío, ¿verdad? Un tesoro a cuidar y aprender de él, ni más ni menos. Bueno, y el otro autor, la misma autora, quise decir, Doreen, con doble E, Doreen, Virtue, como suena con V, es Divine Guidance, quiere decir la divina guía, guía divina, algo así. Bueno, sus profundos estudios científicos combinados con el pensamiento metafísico le han merecido el reconocimiento de varias revistas nacionales. Y acá vemos la entrevista con la propia doctora Doreen Virtue. Bueno, acá dice, vieron que acá dice estudio científico y pensamiento metafísico. Las polaridades, como que también el programa anterior, si no recuerdo bien, decíamos que a veces los extremos se juntan, ¿verdad? Bueno, la ciencia del futuro, yo me atrevería a decir, muy humildemente, por supuesto, que quizás, siento eso, no me pregunte por qué, que aquello oculto se pueda finalmente, que es interpretado como metafísica, se una con lo científico. Solo que los caminos tienen que, quizás lo de científico, tendrían que no ir tan hacia el lado contrario, ¿verdad? Sino meterse más hacia eso que llaman metafísica, ¿verdad? Y explorar, quizás, hoy que hablamos de las teorías, hipótesis, bueno, quizás meterse, quizás tomando un poco de este señor que se llama Karl Popper, ¿sí? Animarse a investigar desde las teorías, ¿sí? Y formular, sin hacer deducciones apresuradas, ¿verdad? Y sin hacer juicios. Y bueno, creo que mucho, a juzgar por mi humilde experiencia personal, algunos denominados, podemos llamarlo así, científicos, hacen esto. ¿Sí? Hacen esto. Y tienen el problema, sí, pero yo, como digo a mis colegas, que es difícil, ¿verdad? Es difícil. Pero algún día quizás sí, ligado, sueltos de ataduras, no lo sabemos. Pero decíamos hoy al comienzo que los cambios están muy a pasos agigantados. Decíamos también programas atrás, más atrás que el programa anterior, quizás sí. Anteriores, no me acuerdo ni si fueron este año, el año pasado, que bueno, me perdí lo que iba a decir. Ya está. Sí iba a decir algo, bueno, ahora me perdí mal, che. Por pensar, por ser meticuloso, me perdí mal. Perdón, ya me va a venir seguramente a la mente. Bueno, seguimos. Ya basta, cosa que pasa. La doctora Doreen Virtue. Sí. Decíamos, sí, que quizás antiguamente decíamos que los cambios capaz que venían dentro de 30 años, viendo cómo son las cosas, sobre todo a partir de, no sé, alguna situación, algunos hechos puntuales, ¿verdad?, que habíamos vivido. No quiero entrar en detalle, pero debo ser sincero y responsable también con mis propias ocurrencias, por llamarlo así. Y decíamos que en 2008 veíamos la crisis, veíamos que el dólar empezaba a usufructuar. Bueno, entonces el fin del dólar. Sí, se viene el... Sí, pero por ahí nos faltaron elementos a tomar en cuenta. Si bien el dólar estaba débil, no olvidábamos, o sea, distraídamente, pues no estábamos en el tema, bien metidos en el tema, cuando entonces, de que la deuda uruguaya era en dólar Y bueno, curiosamente, ese mismo año nos dio por comprar agroquímicos, nos dio por muchas cosas contrarias a la naturaleza, digo. Y acordándonos un poco de la oposición que siempre hay a todo, ¿verdad? A todo lo luminoso, ¿verdad? A todo lo... Y, Y bueno, y vimos que, observamos que el dólar no bajaba, o bajaba, tendía a bajar y lo aguantaban. Claro, sí, nos estuviéramos endeudados y que lo... Y bueno, quiero, tampoco esto es, no es político partidario, claro, por las dudas. Claro, por las dudas. No estamos teniendo ninguna tendencia, ni tirando indirectas de nada, no, no, no. No. Nada de eso. Hay compromisos del país que también lo entendemos, y también parejo a todos los colores, a todos los colores, deberían, o quizás esté entre la cláusula o los miedos que hay de declarar esos compromisos, de decirlo, o sea, de al público, ¿verdad? Sí, queremos hacer esto, pero no podemos porque estamos comprometidos hasta aquí, nos exigen esto, hemos firmado esto, ¿sí? Y bueno, hay cosas que no se dicen, por lo que hemos comprobado, y son reales, ¿sí? Y nos llevan cortito. Bien. Y se ha llevado cortito, es que no, quizás nos obligaban a abrirnos al mundo, quizás es abrirse al mundo, quizás por esa división internacional del trabajo que hay, ¿sí? En términos de deuda, bajo términos de que, bueno, nosotros, como ustedes, le hemos prestado plata a jugar por el Banco Mundial, Fondo Monetario Internacional, todos esos bancos, ¿no? Que ya están siendo, van a ser sustituidos muy, muy cercanamente. Decíamos, y no sabía qué hacer con la deuda, no sabía administrar la deuda, bla, bla, bla, bla. O sea, por tratando, entre comillas, de sudacas, y dicho criollamente, le vamos a decir en qué se tienen que dedicar a producir y qué tienen que hacer, y bla, bla, bla. Así sea el coste del medio ambiente. Y para eso le vamos a prestar este dinero, y así como nos endeudamos, y así como el dólar en aquella época no bajaba, ¿verdad? Como creíamos. Claro, es por estas cosas, estas obligaciones, estas, y si no cumplen, si no, los intereses que ustedes pagan se les va a ir alto, y van a pagar más, y van a ser, el futuro está condicionado, y bla, bla, bla. Y bueno, y así, a mi juicio, repito, todos los colores, todos deberían de decir, o quizás entre los mismos compromisos que firman por ahí, está también no decirlo, quién sabe, no lo sabemos, pero lo que sí sabemos es lo que decimos. Es una aproximación también, no vayas a creer que todo dentro de esa todopocología, si lo prefieren así. Y bueno, volviendo, el dólar no bajaba, decíamos, y ahora vemos que hay otras monedas que están sustituyendo y están trabando. Por ejemplo, el petrodólar, ¿verdad? Están teniendo sus grandes obstáculos, y bueno, entonces compromisos de deudas con dólar, pensaba uno, ¿no? Y no sabemos hasta cuándo firmamos eso, pero bueno, es así. Esa es la realidad, ¿verdad? Y el tema es que después pueden haber otras monedas, otras monedas de intercambios que puedan competir con esa moneda. Entonces dice, pero estamos atados al dólar. Sí, pero pará. Así como nos endeudamos en dólar, podemos endeudarnos en otras monedas. Sin esos... Esto es una fantasía, le estoy diciendo, ¿no? Rosa la fantasía, pero no muy lejos de la realidad. Si estos cambios se vienen, entonces podemos endeudar otras monedas, quizás, si estas monedas no nos exijan tantos compromisos, tantas ataduras como las que nos exigían esos bancos, ¿verdad? Y por ahí nos pueden ayudar a pagar esa deuda en dólar más rápidamente, y ahí ligar, y ahí dispersarse, ¿verdad? Todo, ¿verdad? Todos esos hechos, todo esto. Perdón, todo, tener más amplitud, más abanico de posibilidades, de soluciones en el más cercano plazo, y no en la deuda del lejano plazo. No sé si me soy claro. Y por ahí están también los cambios rápidos que se pueden venir. Pueden haber pánico, bajó, subió el dólar, bla, bla, bla, y todo eso pánico, la bolsa, bla, bla. Pero por ahí pueden haber alternativas rápidas en esa transición y pueden venir la solución, o otro tipo de alternativas distintas a la moneda, distinta, que ni quien habla lo puede imaginar. Si se imagina esto quien habla, es porque se basa sobre datos reales, pero pueden haber otras cosas sorprendentes, más sorprendentes, como las que estamos viendo ahora, ¿sí? Vamos a nombrar ejemplo, que no quiero meterme en saco de 11 varas. Y un sencillo ejemplo, por ejemplo, que se iba a imaginar que el estrecho Hormuz, un país tercermundista, entre comillas atrasado, iba a condicionar el precio del petróleo y que no van a poder destrabarlo, por ejemplo, nada más. Es simplemente para ver que quien habla no es un pirado que está acá, es alguien que entreza todo pocología o todo micropocología, algo por ahí sabe de, modestamente aprende esas cosas. Bueno, vamos a, de la mano de la doctora Doreen Virtue, después de la pausa, con más niños índigos. Vamos a tratar un regalo o un problema. Esa es la pregunta que se plantea de ahora, ¿no? Bueno, una vez más, si ven que internet no se escucha, por favor, nos avisan y vemos cómo solucionar acá. Bien, gracias por estar ahí. Vamos a un tema más musical, dale. Talk.

Bueno, sabemos que los niños vamos de la mano de la doctora Doreen Virtue, un regalo o un problema. Sabemos que los niños índigos nacen trayendo bajo la manga unos dones divinos. Repito esto. Sabemos que los niños índigos, dice la doctora Doreen Virtue, nacen trayendo bajo su manga dones divinos. Acá dice los dones divinos, pero debe ser un error de traducción. La mayoría de ellos son filósofos por naturaleza que piensan sobre el significado de la vida y cómo salvar el planeta. Ellos son inherentemente científicos, inventores, artistas. Dice, pero dice acá y con mayúscula. Pero nuestra sociedad construida con una vieja energía está reprimiendo los dones naturales de estos niños. Prodigioso, podría decir yo, muy humildemente, leyendo, traduciendo esta lectura, sí, al criollo. ¿Sí? Bueno, la Fundación Nacional para los Niños Dotados y Creativos es una organización sin ánimo de lucro, no sectaria. Es muy importante esto. Es muy importante, no sectaria. Bueno, hay que ver si no sectaria. Ah, sí, creo que no, creo que definitivamente no. Mi modesta intuición o interpretación. Me parece que no. La fundación, cuya misión es ayudar a estos preciosos niños. Y digo esto pensando que si viene a romper estructura, estos niños te van a descubrir, enseguida te van a olfatear algo que hay detrás, enseguida te van a olfatear algo que les va a cambiar el carácter, les va a cambiar, se dan cuenta enseguida, aunque no saben decir los detalles del porqué y en palabras, porque no las tienen, pobrecitos, ellos se van a alunar, se van a empacar y chao. Y no lo obligue porque... Bien, seguimos. De acuerdo con los líderes de esta organización, ellos creen que muchos niños dotados son unos diagnósticos... Acá con mayúscula, ¿eh? De acuerdo con los responsables de esta organización, Fundación Nacional para los Niños Dotados y Creativos, ¿sí? Se llama así esta fundación. Creen, los responsables creen que muchos niños dotados son diagnosticados erróneamente como niños con dificultades de aprendizaje y están siendo destruidos por el sistema educativo público convencional. Repito esto, muchos de estos niños que son dotados son diagnosticados erróneamente, dicen los expertos de esta organización. Muchos niños dotados son diagnosticados erróneamente como niños con dificultades de aprendizaje y están siendo destruidos por el propio sistema educativo público convencional. A muchos de estos niños dotados le están clasificando como niños de desórdenes de deficiencia atencional, reconocidas por su sigla ADD. Yo no sé en español, no sé cómo se dice. Digo, las siglas cuáles son. Creo que es sinónimo capaz que estoy confundido, pero son los famosos déficit atencional y hiperactividad y déficit atencional y bueno, y capaz que hay más todavía. Bueno, a muchos de esos, no quiero decir que no lo sean, pueden haber sí que tengan desórdenes, ¿verdad? Pero bueno, al grosso modo dice a muchos, seguimos la mano de la doctora, acuérdense que quien habla. Disculpen que estamos en el oscuro acá para leer mejor y aún así nos cuesta leer. Y tiramos algo con el pie y... No fue nada, un tarrito nomás que estaba ahí. Bien. Responsabilidad también en el estudio, obviamente. Mayúscula. Decíamos entonces que muchos de estos niños dotados son diagnosticados erróneamente como niños con dificultades de aprendizaje y están siendo destruidos por el propio sistema educativo público y yo diría privado también, porque no, quizás en el público es donde están más abiertos estos temas, en el privado ya son más, ¿a qué responden los privados? Vamos, ¿sí?
¿Qué tipo de papás son los que...? Bueno, no. Pero seguro, está haciendo un paradigma, repito, es un paradigma allá del norte, ¿no? Estaban de los que más abogan por la privatización de todo, ¿verdad? Quizás sea de los países más privatizados del mundo. Bueno, a muchos de estos niños dotados le han clasificado como niños con desórdenes de deficiencia de atención, y muchos padres no se dan cuenta de que su hijo puede ser un niño potencialmente dotado. Las siguientes características les pueden ayudar a identificar a un niño dotado. Miren, estamos leyendo mitad lento por dificultades que siempre tenemos. Pero también mitad intencionalmente ahora, para que tomen nota, porque consideramos esto que es sustantivo. Bueno, las siguientes características le pueden ayudar a identificar a un niño dotado. O sea, un niño índigo del futuro, si lo prefieren así. Tienen gran sensibilidad. Tiene energía en exceso. Se aburre fácilmente, mostrando periodos muy cortos de atención. Necesita adultos. Mire, vamos a una pausa y seguimos con esto, ya que el señor director nos avisó, porque tenemos que pasar mucha música también y queremos hacer un equilibrio, ¿verdad? No es que estemos haciendo tiempo, es que quiero sensibilizar, valga la redundancia, sobre esto. Me parece mayúsculo y no culpo a nadie, simplemente que no... La academia... Y tampoco es quien habla de ser un superdotado para darse cuenta de esto. No. Nos damos cuenta. Nos damos cuenta los errores por ahí que pasan estas cosas y quieren empastillarlo, lo peor que podemos hacer. Para dormirlo, para... Cuando en realidad están denunciando cosas que de repente los mismos adultos ocultan temas tabúes, ¿verdad? Y ellos como que leen, tienen como una especie de visión, como una radiografía que te saben decir que algo hay del otro lado. Quizás los mismos adultos no se den cuenta de lo que están encubriendo, o es un, no sé, imaginación va, imaginación viene. Quien habla humildemente ha observado, por ejemplo, esos niños, que no me cabe ninguna duda que son niños dotados, súper dotados. Con esto vamos a la pausa. Siento que vale detenerse en estos temas, ¿sí? Desde lo profundo. Como somos coherentes, somos así y ya está. Espero que no aburrir, el desafío no aburrir a nadie. Espero también mover, espero crear en el sentido de crear, no, ¿cómo se dice? Sumar. Disculpe, me pongo muy... ¿Cómo me pongo? Y esos niños que a veces se le malinterpreta o muy mal, como discapacitado intelectualmente, y bueno, esos niños maravillosos, llamados síndrome de Down, quien habla, pero... Miren que al azar nomás, corríjanme ustedes. Solo unas cositas ahí. Esos niños aparecen en familias que viven en una estructura, pero que es un... Bueno, no voy a decir una locura por respeto, ¿no? Pero que están para... No sé, para la plata, para esto, para lo otro, para lo que no hay que estar. No están, lo menos que están es para sentir la vida, desde su plenitud del ser. Sí, gente adinerada a veces y uno se sorprende, o que está para otro. Bueno, eso, pero muy, muy humildemente, ¿no? Quien habla no es investigador, estas cosas, y pido perdón por adelantado, ¿no? Y también he observado que hay algunos niños que son... Esto ya hemos tomado nota, y hemos hablado con algunos psicólogos de confianza, por supuesto, y nos dijo sí, abierto estos temas, y desde el por favor
tú no digas nada, que yo hablo estos temas, vos tampoco me digas a mí que hablo estos temas. Y acá estamos en el micrófono al aire. Bueno, pero no pasa nada. Quien habla es Milton Daniel Bonilla Rodríguez. Ya está, desde su sentido, desde el ser, ya está. Y queda por eso. Y bueno, y nos dijo algo más. Porque también hemos encontrado por ahí niños que son medio agresivos. Y eso es porque le han golpeado, me dice el psicólogo. Un psicólogo, no cualquiera. Psicólogos. Plural. Por lo general, cuando son agresivos, son porque los han maltratado, vaya a saber. Bueno, nos quedamos por ahí. ¿Sí? Nos quedamos por ahí. Un llamado de atención para ver también todo. Estamos para ayudar. Y quizás venga un psiquiatra, un psicólogo, o quien nos relaje todo. ¿Quién sos vos? No, no soy nadie. Desde no soy nadie, hablo. Por favor, que se aclare bien. Simplemente despertando curiosidad por si algún oyente ahí o alguien que... Bueno, que sepa que también hay psicólogos abiertos también a estos temas. Pedagogos muy abiertos. Y volvemos al principio. Hay que buscar, buscar y buscar. Y bueno, y no quedarse con... con lo primero que tenemos a mano, ¿sí? O que nos ofrece. Bueno, vamos después a la pausa. Tres temas musical, porque hay todo el talk. A muchos nos han dicho que les gusta este tipo de música. Tres temitas musicales. Espero que sean de los más lindos estos. Hasta ahora casi me duermo. A ver. Este, si lo repetí, salto, ¿eh? Si repetí este, salto para el otro. A ver. Aprendemos a todos. Todo lo que pueden. Ah, está. Bien. Este lo pasamos, ¿no?

todo acurrucado. Al lado de las el aire acondicionado al mango a 30 grados. Vamos arriba. Lindo tema, me gusta.

Bueno, las características entonces que nos pueden ayudar a identificar a un niño índigo, un niño dotado, un niño del futuro, un niño para la nueva era, ¿sí? Para que nos ayuden, esos niños que nos van a ayudar a adaptarnos a los cambios que ya se vienen, ya se están viniendo, no hay ninguna duda de eso, ¿sí? Y una cosa que no aclaré, miren que Irán no fue que se le ocurrió, no, Irán fue atacado, ¿sí? Fue atacado, ¿sí? Irán fue atacado y se defendió. Tampoco somos fundamentalistas islámicos, ni terroristas, ni no. Las cosas como son, ¿sí? Por antojo de Israel, y bueno, que agarró de los testigos, ¿sí? Por eso de los archivos Epstein, por eso de... Mirá que si no me ayudás a mí, dijo a un tal Donald, que no es el pato, porque saco todo lo que tengo, porque dominan los medios de comunicación masivos y si sale ahí, oh. Bueno, entonces este señor agarró y fue nomás, ya está, y Irán se defendió, hizo lo que hizo, lo está haciendo, mejor dicho. ¿Ah? Todo lo que digan después, se puede discrepar, sí. Pero cuidado a no comerse la pastilla que gritó de defender al pueblo que lo eligió no sé quién, no sé, y todas esas, no, cuidado a no entreverarse, mucho cuidado. Si aquellos creyentes, aquel no incitó ninguna guerra, ¿sí? A los creyentes les digo que suscribimos la paz y el amor y todo eso. No, por ahí dice, si no entendí mal, si no alguien me dijo, no matarás. O sea que cuidado. No es con, si de nueva era se trata, no es a sangre y fuego que se solucionan las cosas. Lejos de eso. Y pierda cuidado que estando, para el que esté bien despierto, estos temas, pierdan cuidado que es así, que es con amor y paz, desde el amor, ¿sí? Y ustedes dirán, ah, pues sí, entonces tiene que poner la... todas estas cosas que se hacen, vamos a llamarlo de un parto planetario, que por ahora, y esperemos que no ha tocado a nuestro bendito país, a nuestro bendito Uruguay, que algunos dicen que si lo das vuelta, o sea, si lo miramos en el universo, no hay arriba y abajo, tiene forma de corazón. Bueno, si lo mirás poniendo el sur al norte, bueno, ya, en fin, pero yo tampoco creo en esas tipo de cuestiones, porque Uruguay desde el vamos es un país artificial también, y una nueva era seguramente no tenga, los países no necesitarán límites ni territorios ni no. Muy seguramente. ¿Sí? Muy seguramente. O sea, no. Una sociedad dividida viene lo que es. Y un mundo dividido, bueno, hay que sorprenderse por estas cosas que están pasando. Bueno, lo que sucede es... Bueno, bien. La avaricia y todo eso es un desespero por no perder el sartén por el mango del sartén, lo que está sucediendo. De estos que nombramos antes. ¿Sí? Es eso. Pero se les termina, se les va a terminar, y va a ser más temprano que tarde seguramente. Bueno, y va a tener que atender a estos chicos que estamos honrando hoy, pues estos niños son el futuro y son los que van a gobernar el planeta que se nos viene, el nuevo planeta, la nueva humanidad, ¿sí? Bueno, la siguiente característica, así que atento a esto, la siguiente característica lo dice la doctora Doreen Virtue, ¿sí? Nosotros no hacemos más que suscribir la suplencia, que es honrar toda esa gente positiva que habla de estas cosas maravillosas. Tampoco crea que alguien está haciendo cartelería y propaganda, y no. Entre tantos temas que podemos hablar. Ahora nadie venga acá, no, yo tengo la propuesta de que hay que tirar una bomba, no. No, hay que matarlos a todos y querer... No.
nos suscribimos, no estamos a favor. Estamos a favor de que hemos estado hablando todos estos 7 años. 8 años, 10 años, no, ¿cuándo? De 2000, casi, ¿qué digo? De 2017, 10 años, casi una década. Y una de las máximas que también pedimos que nos vean, a ver si se nos ve la pata de la sota, a ver si vemos el, aquellos que están atentos al pelo del huevo, a ver si se nos ve. ¿Tá? Y pues quizás algo, sí, capaz que en algo pifiemos, no digo que no, somos humanos, se pierdan de vista de eso, ¿no? Perfecto. Desde el vamos. Por las dudas, capaz que. Hay gente para todo, hay gente que está, no sé, está aburrida, no sé, puede haber. Bueno, ¿por qué digo esto? Bueno, no me pregunto. Bueno, tiene gran sensibilidad, porque si no estaría apostando a lo contrario que apostamos desde acá. Bueno, lo que estamos diciendo la suplencia. Bueno, las siguientes características les pueden ayudar, nos pueden ayudar a identificar a un niño dotado, un niño índigo, un niño de futuro. Tienen gran sensibilidad. ¿Tomaron nota? Tienen gran sensibilidad. Tiene energía en exceso. Traduzcase al español, el criollo, al académico, no sé qué. Hiperactividad. Se aburre fácilmente, mostrando periodos muy cortos de atención. Eso es, ocurre cuando lo sometes, esto lo agrego yo, a las reglas, a las estructuras. ¿Sí? Se aburre, ahí es donde vas a encontrar, bueno, la contracara, ¿no? Bueno, necesita adultos emocionalmente estables y seguros a su alrededor. Puede resistirse a la autoridad si esta no está democráticamente orientada. Prefiere otras formas de aprender. La lectura y las matemáticas de forma particular, de forma autónoma. Bueno, y las matemáticas, si son niños de otra dimensión, por llamarlo de alguna manera. Las matemáticas, ¿qué son? Si no, lenguaje universal. La raíz cuadrada de 16, de ese de, el teorema de Pitágoras va a ser igual en Marte, en Júpiter y en todos lados. Las matemáticas son la lógica, se aplica. Bueno, creo que atraviesa todo esto el universo, ¿verdad? Y bueno, nosotros ya hablamos de las matemáticas sagradas, la geometría sagrada, que tiene que ver. Bueno, hablamos también ya, dimos todo un curso acá para los atentos. Bueno, otro punto, otra característica. Puede frustrarse fácilmente porque tiene grandes ideas, pero pocos recursos o personas dispuestas a ayudarles a realizarlas. Repito esto. Puede frustrarse fácilmente porque por lo general tiene grandes ideas, pero pocos recursos o personas dispuestas a ayudarles a realizarlas. Tradúzcase a entenderlas. A perder tiempo en entenderlo. Bueno, aprende fácilmente a un nivel exploratorio y se resiste a aprender de memoria o escuchando solamente los sermones y todas esas cosas, porque acá dice que, y porque dice aquí, y porque dice que hay que hacerlo, y porque está, siempre fue así y así fue y será por los siglos. No. Bueno, no dura mucho tiempo sentado a menos que esté absorto en un tema de su interés. O sea, esté concentrado en un tema de su interés, que esté atrapado, traduzcase, en algo, un tema que a él le llena el alma. Esperanzador, traduzcase, no sé, nuevo. Yo qué sé, escuchando un loco que habla de cosas como esta. Bueno, seguimos. Es muy compasivo y tiene muchos temores, como acá dice, como de la muerte. Yo no sé si están así, capaz que es por el
no sé, no sé, quizás sea una mala interpretación, quizás de natural, ¿verdad? Y quizás basta encontrarle un maestro, un ser de estos, que los hay, y le diga, mira, después de la vida hay más vida. Y es así, y va a ser, va así, en fin. Quizás, no lo sabe. Es muy compasivo, sí, con los animales, la vida, con los necesitados, ¿sí? Eso sí. Y a la pérdida de sus seres queridos también. Dice, muy, muy compasivo también frente a la... Sí, bien. Si experimenta fracasos a edad muy temprana, atento a esto. Atención, porque hay que cuidarlos más entonces. Si experimenta fracasos a edad muy temprana, puede llegar a desarrollar bloqueos de aprendizaje permanentes. Atención con esos niños que, o esas personas que están como bloqueadas ahí, que no tienen, capaz que le hemos cometido el crimen de haberle bloqueado la esperanza, ¿sí? Y así, y leemos, si me pongo en compasividad también, para tratar de destrabar, no por decir, bueno, para que se entienda lo que estamos queriendo, queremos explicar es lo siguiente. Capaz que le hemos bloqueado la esperanza y le hemos sin querer lavado la cabeza de que el mundo es así y no es para vos. Tu idea, no. Porque estos niños, hay una estadística que es, vienen cada uno. Pa, ¿dónde fue? ¿Quién me dijo esto? Es uno cada... Bueno, ahora quizás sean más. Bueno, no voy a decir nada. No voy a decir más nada. Voy a decir lo que es... Voy a adaptar la lectura, ya está. Los complementos los dejamos para otros... Para otros huecos. Bueno, Katy McClucker, PhD, es otro de los científicos consejeros de esto, de esta obra que se ha ocupado, por llamarlo así, de niños índigos. Vamos después a la pausa, con una experiencia, con historias de casos y una contribución altamente apreciada. Y titula a los niños Katy McClucker. Poderosos niños nuevos, los titula así, no se pierdan, después de la pausa. Dale, un tema solo, Mac. Tal Talk, habla, pero canta ahora, canta.

Buenas noches, Daniel. Buenas noches. Bueno, acá estoy medio última hora en sintonía contigo. Bueno, y qué te iba a decir, bueno, para dejarte un saludo para vos, para Verónica. Que me perdone, Verónica, que a veces no le contesto porque ya me dormí y al otro día es muy temprano y así. Bueno, pero saludo igual para ella, para Verónica, para tu mami, para Negrita, el camino a la Higuerita, Alba de la calle Timbó, Laura Corvo, Marina Lema, para todos los que estén en audiencia, los que estén en sintonía. Bueno, que termines bien el programa, que tengas un buen regreso y hasta cualquier momento, Darío. Muchas gracias por tus aportes.

Bueno, muy bien, muchas gracias. Nuestra amiga Susi ahí, siempre atenta. Para nada distraída nunca. Y bueno, muchísimas gracias por tu apoyo. Muchísimas gracias a los titulares, silenciosos titulares de la suplencia. Amigos de ella, amigos del programa, amigos de la vida. Pues si son amigos del programa, son amigos de la vida. No hay otro. ¿Sí? Algo suscriben, eso no nos cabe ninguna duda. Bueno, atento, eso que algo suscriben, que esto también, por más que le rechine, de esto algo hay. Y bueno, algo detrás de ahí, ¿no? Porque no puede estar todo el mundo tan loco, no puede estar todo el mundo tan equivocado, cada niño, no puede, cada vez más y más niños equivocados, no puede ser. Atento, abuelo, abuela, y adulto, responsable con los niños. O niño, si estás escuchando, no pierdas esperanza. También para ti. No te des por vencido. Esto es para ti también, niño, si estás escuchando. O adulto, que te identificas con estos niños. ¿Sí? Y bien. También es para ti. Y quizás... ¿Sí? Quizás y sin quizás. Es una esperanza también, ¿verdad? Así que... Pero iba esto, ojalá... No voy a decir nada. Vamos arriba con la esperanza. Vamos arriba. La doctora Katy McClockay. Con todo respeto, capaz está escuchando a la doctora y que se aparece acá. ¿Qué me dice a mí? ¿Qué? ¿Cómo dije? No, perdón, doctora. Katy McClockay. No, después sí, es una yo. Coherente, que ser coherente con todo el mundo. Lo lamento. Es así, y es un error humano que acabo de cometer, una torpeza, grosa torpeza, bien. La doctora Katy McClockay, tampoco tiene la culpa de llamarse así. Quien habla se llama Bonilla, ¿qué culpa tiene de ser apellido Bonilla? Ya está, y si tuvo que aguantar también, y bueno. Bonilla, y una cantidad de... que terminan en illa, ¿sí? Ustedes me entienden. Bueno, inocentemente, ingenuamente, uno está, no sé. Y bueno, no vamos a desaprender que eso es una, lo que aprendimos, que eso es una falta de respeto, ¿no? ¿Sí? Que tampoco estamos condenando a nadie, éramos niños, bien. Bueno, se perdona. Bien, y espero que me perdonen a mí también, la doctora Katy McClockay. McClockay. K de kilo, E-Y. ¿Sí? Bueno. Perdón. McClockay. M-C, dijimos. C de casa. L-O-S. K de kilo, ahora sí. E-Y. Ahí está, ahora sí quedó bien. Bueno. Durante el último año he realizado pruebas psicológicas en el centro de atención mental de mi comunidad con tres niños, quienes claramente son niños índigo, dice la doctora. Los tres me fueron remitidos por un psicólogo infantil confundido por los informes de sus papás, de sus padres, perdón, los datos que le tiraban los padres, mejor dicho, y profesores sobre la conducta y problemas de atención de los niños, mientras que en su consultorio los niños no mostraban estos síntomas. Los adultos afirmaban que estaban fuera de control, bien fuera en la casa o en la escuela o en ambos lados. ¿Sí? Si bien la psicóloga trataba a pequeños clientes, pacientes, bueno, las traducciones, con amor y respeto, se rehusó tomar en cuenta estos informes y prefirió solicitar una prueba formal. La primera paciente que me permitió fue una adolescente de 14 años, quien había tomado al centro de sus padres, al carro, quien había tomado el auto de sus padres sin su permiso y sin tener licencia, se dirigió al centro comercial de aquellos que abren las 24 horas. La chica había repetido un año escolar debido a su bajo desempeño académico. Además, sus profesores y compañeros de clase le habían apartado debido a su acelerado desarrollo físico
y a su peculiar estilo de hacer chanzas permanentemente. La chica no dejaba a sus papás ganar en una discusión y ellos estaban a punto de volverse locos. No había cómo convencerla. Chao. Trabúscase el criollo, no había manera de hacerle ver otros puntos de vista. En las pruebas de coeficiente intelectual, la niña sacó 129 puntos de habilidades verbales y 112 en habilidades visuales, espaciales. 69 y por debajo, ¿qué dice? Entre paréntesis así, después dice, 69 y por debajo es deficiente. Ah, y 70-79 es el límite de deficiente. 80-88, 89 es el promedio bajo. 97 es el promedio normal. 110-109 es el promedio alto. Y 120-129 es superior. Y 130 en adelante es muy superior. Y esa niña tenía 129 puntos. ¿Qué les parece a ustedes? Es súper inteligente, ¿verdad? Es súper inteligente. Se aburriría de todo. Bueno. La niña sacó un puntaje superior de habilidades verbales para un rango de conocimiento basado en el aprendizaje escolar y los resultados promedio que tuvo estuvieron basados en su edad y en su grado escolar. En otras palabras, la niña no mostraba áreas de deficiencia. Por el contrario, su promedio era superior a otros niños de su misma edad en habilidades cognitivas basadas en el conocimiento escolar. Sin embargo, ella había perdido un año escolar. ¿Qué había pasado aquí? Pregunta la doctora. Esta jovencita estaba siendo tratada con Ritalina. Y dice acá otro medicamento. Ritalina no la conocía, esto no. Silert. C de casa, Y-L-E-R-T. Sin ningún éxito. Estas drogas son las más recetadas en caso de desórdenes de atención. Repito esto. Lo que no quiere que... No, no repito nada. Bueno, quiere decir que sea así. Y que deba ser así. Ahora van a ver. Sus papás decían que ella siempre había sido así. Y que todo lo que se le había recetado no le funcionaba. Sin embargo, cuando hablé con ella, era evidente que estaba actuando con un adulto inteligente. Estaba actuando como un adulto inteligente la niña. Su casa y sus ojos así lo revelaban. Ella parecía para expresarlo en forma más familiar, un alma vieja y sabia. El problema era que nadie más que ella podía reconocerlo. Repito esto. Ella era un arma para los que actúan contra el sistema, actúan contra una demoledora de estructura. Era un alma vieja y sabia, dice, evolucionada, diría yo. Es muy evolucionada. Si no nos conta, ya hablé. Se me escapó, y ahora se me escapó lo digo. No todas las almas que están acá son... Bueno, sí, pudieran haber pasado, pero no necesariamente la vida anterior. Podría haber pasado por acá, pero... Y ahí, por algunas... Por esas extrañas, vaya a saber qué, no somos nadie para interpretar las leyes del universo. Pidieron para venir ahora, ¿sí? Y no, estaban en otra. Bueno, sí, alma vieja, sí, está bien, alma vieja entonces, está bien, ¿qué estoy diciendo? Es una alma vieja. Pero Daniel, ¿para qué aclarás si metiste la pata? Bueno, ratifico todo lo que dice aquí. Ratifico lo que yo dije, ¿para qué hablé? Ella parecía, para expresarlo en forma muy más familiar, un alma vieja, no necesariamente de esta vida, de esta tierra, y sí, eso tenía que ver acá, nada más, y sabia. El problema era que nadie más que ella podía reconocerlo, sí, y por ahí con ayuda, les digo más, ¿sí? Bueno, Amanda, su nueva psicóloga, consejera, y yo, dice la doctora, ¿cómo era? Y la doctora Katy McCluskey, miren que me perdí. Amanda, su nueva psicóloga, considera
la que atiende a la niña, y yo, la doctora Katy McCluskey, a través de muchas pruebas y entrevistas clínicas, pudimos Amanda y su psicóloga consejera, y yo, la doctora Katy McCluskey, a través de muchas pruebas y entrevistas clínicas, pudimos verlo claramente. Así la joven, gracias a su intervención de sus padres, se encuentra ahora en un colegio especial de aprendizaje individual, lo que no fue fácil. Sus padres tuvieron que solicitar una beca para esta costosa pero muy efectiva institución. Sí, estamos hablando de un país que es la primera hegemonía del mundo. ¿Qué decir para niños de este tipo, que nacen en un país endeudado? ¿Sí? Bueno. Y etcétera, etcétera, etcétera. Bueno, la niña logró entrar y le está yendo excepcionalmente bien, dice. Sus padres, con padres pudientes, ¿no? Con padres pudientes. ¿Cuántos habrán de estos niños, no solo en un país como el nuestro, o más pobre que el nuestro? Y lo que es más importante, con padres que bueno. Pero el universo sabio, el universo también vuelca, por... pare, entrega a estos maestros en forma de criaturas pequeñas a estos países también, y esto sí, por algo es también, no hay nada está suelto en el universo, ¿sí? Bueno, la niña logró entrar a este instituto especial y está yendo excepcionalmente bien. Sus padres comprendieron cuán especial era ella. Lo tomaron en serio, ahora tratan a su hija como alguien muy especial, como la niña índigo que es. El segundo niño que me permitieron, un chico afroamericano de 9 años, quien había sido adoptado 3 años antes por una pareja afroamericana. A ambos papás informaron que su hijo era hiperactivo, porque nunca se quedaba sentado, se movía continuamente, y recientemente sus profesores les habían reportado su comportamiento indisciplinado en la escuela, contestar a la loca, de una manera atropellada, quizás quiero decir, molestar a sus compañeros, pararse en el asiento sin permiso, etcétera, etcétera, etcétera. Sus padres estaban preocupados de que ese comportamiento pudiera ser el comienzo de un desequilibrio físico debido a la drogadicción de su padre biológico. Bueno, acá vienen, yo interpreto modestamente que acá vino a reparar algo ese niño, esa familia, ¿verdad? Un papá drogadicto, quizás el niño, no le hayan dicho al niño nada, pero el niño... ya sabía de antemano todo esto sin saberlo en palabras, o sea, intuyéndolo o programado a venir a esa familia para solucionar o hacer despertar algo ahí. Y puede ser un nivel, puede ser, traduciéndose más a esta sociedad, puede perfectamente, no necesariamente un drogadicto, puede ser un padre que fue alcohólico, un padre que, vas a ver, se tomaba la sé, en fin, sobran ejemplos. Imaginación, hay que imaginar también. Bueno, también se preguntaban si el comportamiento del niño pudiera ser resultado de la inestabilidad hogareña que había tenido para enfrentar el niño en sus primeros años, cuando había entrado y salido de orfanatos y escuela durante casi toda su vida. Bueno, ¿se acuerdan de lo de la amígdala? Inteligencia emocional. Bueno, hay que atarlo un poquito también con esto. Bueno, los profesores les recomendaron tratarlo con las medicinas para la hiperactividad, pero los padres quisieron primero saber a ciencia cierta qué era lo que estaba sucediendo antes de someter al niño a tan drástico tratamiento. No obstante, los resultados de la prueba de coeficiente intelectual
de este pequeño joven mostraron niveles altos, 116 y 110, en sus habilidades verbales y de desarrollo. Estos resultados no llegaron a los rasgos de calificación de los dotados, sin embargo, en dos subpruebas sobre conocimientos de las normas sociales y habilidades cognitivas, dice acá, no es lo mismo, abstractas, ¿sí?, el niño sacó un puntaje considerado de niveles superiores, ¿sí?, o sea, superiores a 116, ¿sí?, en normas sociales y habilidades cognitivas abstractas. ¿Sí? El niño habrá imaginado así una sociedad idealista, ideal, utópica y no distópica como la que estamos viviendo ahora, o pasando, dejando de vivir ahora, y ahí es donde sacó, para lo que uno pueda traducir criollamente, algún ortodoxo, esto bien anclados, ¿verdad?, en este sistema, en la estructura, habría dicho, fantasía desmedida, bueno, otro psicólogo dice no, tiene visiones de futurista y bla bla bla, bueno, un montón de cosas que imaginación bien. Bueno, la evaluación de su desempeño escolar básico mostraba un rango bastante alto en todas las materias, lo que sugería que realmente era un chico exitoso. Supuse entonces que los resultados de su desempeño escolar eran una medida más acertada de sus habilidades presentes, mucho más que los resultados de su coeficiente intelectual. Esto sucede a veces con niños verdaderamente dotados que han vivido en ambientes caóticos y llenos de carencias, como en el caso de este jovencito. Es muy probable que las dos sus pruebas de coeficiente intelectual fueran más representativas de sus habilidades potenciales actuales. Nuevamente, se marcaba un niño con el sello de desórdenes de atención, por sus siglas ADHD. E hiperactividad, falta acá, bueno, síndrome, todo eso. Cuando en realidad, y en este preciso caso, el puntaje de desempeño estaba por encima del promedio. Y de nuevo, el problema real era que nadie en la escuela le había notado. Era obvio que el niño interactuaba a un nivel de adulto muy inteligente, y su cara y sus ojos así lo proyectaban. Él parecía un alma vieja y sabia. Bueno, sin embargo, ¿qué podía hacer con el exceso de energía que el niño poseía? Bueno, vamos después a la pausa a ver qué se puede hacer con los excesos de energía que este niño poseía, para proyectarlos a otros niños quizás que tuvieran el mismo desafío.

Bueno, sin embargo, ¿qué se podía hacer con este niño, con exceso de energía? ¿Sí? O sea, que poseía el niño, ¿no? ¿Qué, con este exceso de energía que poseía el niño? Ojo, me quedo, no sé, capaz que... Espero que no haga acople. Bueno, sus papás le estaban proveyendo de una estructura familiar con normas y expectativas que el niño, que el mismo niño estaba contribuyendo a crear. Le permitían al niño eliminar esa energía física, expresándose físicamente, repitiendo con cosas en voz alta, dándose volteretas, dando volteretas, saltando sobre un pie, sobre un solo pie, mientras memorizaba, contando historias, etcétera, etcétera. Bueno, una forma de canalizar esa hiperactividad. No recuerden que los padres estaban preocupados por este niño porque era muy hiperactivo, ¿verdad? No podían aquietarlo, ¿no? Los padres acordaron transmitir estos consejos a sus profesores y pasaron estos mismos consejos de que lo dejaran saltar, dejaran bailar, dejaran moverse, va, todo eso, ¿no? Acordaron entonces transmitir los consejos que le dio la doctora, ¿no? La psicóloga en este caso, ¿no? Que trabajó con la doctora que investiga esos temas. Bueno, los padres acordaron transmitir estos consejos a los profesores y pasaron así algún tiempo tratando de pensar la forma de decírselo, para que no fueran a pensar que se les estaba diciendo cómo tenían que enseñar. Perfecto. Vamos al tercer y último caso que fue que remitieron fue un chico afroamericano. Esta vez no tenía 9 años, sino 8 años. Che, pónganle un nombre a estos niños. Oh, ¿por qué no le...? Basta, perdón, se me escapó uno de esos deslices que caracteriza a Milton Daniel Bonilla Rodríguez. Bueno, el tercer y último niño que me remitieron fue un chico afroamericano de 8 años que lucía mucho más niño que para su edad. El niño vivía con su madre biológica y su padrastro y un hermanito de 18 meses. El niño fue llevado a consulta por su madre después de que había sido llevado a casa 2 veces por la policía, después de escapar del colegio y queriendo llegar por su cuenta donde su madre. Bueno, ¿dónde estaba su madre? ¿Qué? Vamos a subir un poquito más. No, esto no. Perdón que estuve manejando. Acá. Estoy manejando los tamaños de las letras para poder leer mejor. Bien. También le había dicho a su mamá que quería morir y que pronto se suicidaría. Y cuando se le preguntaba qué planeaba hacer, él solo atinaba a mover su cabeza mirando al suelo fijamente. Este pequeño hombre, junto a su hermanito, realmente me conmovieron, dice la doctora. Psicólogos. Dice la doctora, perdón, que la psicóloga le contaba a la doctora PhD en este caso. La psicóloga le contaba a la doctora. Investigadora, ¿sí? A la investigadora. De alguna manera, sentía que mis 2 experiencias anteriores con los niños índigos dotados me habían preparado para atender a estos 2 niños ahora sentados en mi consultorio. El niño de 8 años calmadamente me miró a los ojos diciéndome que la vida no valía la pena vivirla si su madre no podía demostrarle cuánto lo amaba. El chico me dijo que era una lástima que él tuviera que estar aquí. Su pequeño hermano tenía la misma expresión de adulto en su rostro y en sus ojos, y aunque era relativamente precoz en su lenguaje, él solo ladeó su cabeza mirándome fijamente. Podría jurar sobre una estantería llena de Biblias que este niño me estaba diciendo a través de su actitud que no fuera a revelar sus secretos. Vaya, claro, tenía miedo al ridículo este niño, ¿no? Bueno, de acuerdo con su madre, el niño mayor con frecuencia cuidaba a su hermanito sin que nadie se lo pidiera y parecía saber
¿qué hacer sin que nadie le antes le hubiera enseñado? Sin embargo, aparte de esta amable actitud, el niño era el terror, dice. Decía que su madre, que desde el preescolar el niño era físicamente hiperactivo, siempre respondiendo de mala manera y siempre queriendo hacer las cosas a su manera. También era manipulador, decía. Como si supiera cómo las personas querían que las percibieran, y entonces él seguía su juego, dice. 2 años antes, la madre lo había llevado a un terapeuta, pero no continuó cuando vio algo de mejoría en el niño. Ahora, nada parecía hacer que el niño se comportara y ella definitivamente quería iniciar el tratamiento. Y ella quería definitivamente iniciar el tratamiento con retilina. O sea, la madre estaba decidida a hacer lo que no se debía hacer. Y ya que hacen la mayoría, ¿verdad? Recetarles un... O sea, no

cuidar a su hijo pequeño le tomaba todo el tiempo y que su esposo se no colaboraba mucho con el cuidado del niño. Además de eso, de esto, se habían mudado de casa y escuela por lo menos una vez al año en los últimos 4 años por razones de trabajo de su esposo. La madre no permanecía en casa, ya que por necesidades económicas ya tenía que salir a trabajar también. Ella quería que su esposo tomara parte activa en la crianza de los dos niños, sobre todo porque el niño mayor echaba de menos a su verdadero padre, quien durante los últimos años había estado entrando y saliendo de la cárcel sin tener ningún contacto con ese niño. Este pequeño niño de 8 años obtuvo como resultado en el coeficiente intelectual 130. ¿Qué les parece a ustedes? Más que superdotado. En todas las pruebas de habilidad, acota acá. Acota y aclara, ¿no? En todas las pruebas de habilidad. Y solo sacó un puntaje promedio en las pruebas de coescolaridad en el área de escritura. ¿Sí? En el área de escritura, normal. ¿Sí? En de la habilidad, 130. Superdotado. En la escritura, normal. Las otras pruebas estuvieron por encima de los resultados superiores. Y las demás pruebas también estuvieron por encima. No sé cuánto, pero estuvieron por encima de los resultados superiores. Bueno, superiores a los, sí, a los más altos. Ahí va. Era superdotado, sacando la escritura, era superdotado en todo. Su aprendizaje escolar había sido muy problemático en los últimos años. Sus profesores, su madre, notaban que el niño no prestaba ninguna atención ni en la escuela ni en la casa, y por supuesto él no era ciertamente el estudiante e hijo barra hijo ideal. No obstante, los resultados de la prueba de coeficiente intelectual mostraban resultados que solo aparecían una vez en, atiendan bien, ese resultado aparecía solamente en una vez entre 10.000 niños de su misma edad. La primera vez que entrevisté al niño, pude sentir lo que... Vamos después de la pausa, seguimos con este niño después de la pausa.

perdón. Bien. Estamos acá de vuelta. Me había olvidado poner la voz en off. ¿Cuándo no? Bueno, ahora sí. La primera vez que entrevisté a este niño, dice la psicóloga, el niño ese problemático, pude sentir lo que tanto sus profesores como sus padres sentían cuando tenían que relacionarse con él. El niño encontró al consultorio y comenzó a abrir todos los cajones y recogiendo y examinando todo lo que veía a pesar de mis repetidas solicitudes de que se sentara. Conteniéndome, me dirigí a él calmadamente, tratándolo como un adulto, le dije que me sentía muy herida de tener a alguien en mi consultorio tomando mis cosas sin mi permiso. Le dije que me sentía, dice la psicóloga, como si yo no le gustara y como si él no me respetara. Le pregunté si a él le había ocurrido que alguien tomara sus cosas sin su permiso y me relató dos situaciones, que fueron una vez en la escuela y otra vez en su propia casa, o sea, en la casa donde vivía. Entonces, el niño se disculpó. Yo acepté su disculpa y nos estrechamos la mano como buenos amigos. Se lo trataba como un adulto, la doctora, ¿no? A partir de ese momento, durante mi interacción con él, nunca más volvió a comportarse en forma inapropiada. Voy a estornudar, tengo un estornudo ahí en la punta de la nariz. Bueno, no salió, no quiso, che. Está ahí. Bueno, siempre estuvo atento y amable y trabajó duro durante las pruebas, dice. La palabra clave con este joven caballero fue respeto. Repito esto, la palabra clave con este joven caballero, este niño, fue respeto. No obstante, nadie parecía reconocer quién era él realmente. Al momento de escribir estas líneas, la terapeuta y yo, está hablando la doctora PhD, la investigadora está hablando, quien relata esto, la bueno, acá, o sea, vuelve la doctora, la autora del artículo vuelve a hablar, ¿no? Retoma la lectura. Ahí va. Está hablando en voz de la... Bueno, no sé. Interprétenlo como quieran, queridos oyentes. Quien habla, lo interpretó una vez. Y quizás esta vez, por razones de tiempo, entrevero, ansiedad y todo eso, quizás no interprete bien este momento, pero que quizás ustedes sí. Bueno, sacrificamos nuestra... nosotros en pro de ustedes, si lo prefieren así. Si no, nos dicen, no hay problema. Al momento de escribir estas líneas, la terapeuta y yo estamos tratando de encontrar la manera más adecuada de presentar los resultados de las pruebas a sus padres, pues no queremos que ellos se sientan culpables por los problemas del niño. Si los padres no, o sea, por un lado los psicólogos, los terapeutas no quieren que los padres tampoco se sientan culpables por los problemas del niño. Eso es el otro desafío que queda al descubierto acá, que tienen quizás muchos profesionales. Tratan al niño, este niño tiene esto. Le falta, póngale, ¿no? Esto lo digo yo. Le falta alimentarse bien. ¿Y cómo le dicen los padres si son necesitados? Pregunto yo. ¿De quién la responsabilidad hay, Maxi? De los padres cuando buscan y buscan laburo y no. O vaya a saber cuántos dramas tienen los padres. Entonces, los psicólogos tienen que ser, al ser psicólogo de los niños, tienen que ser también psicólogo de los padres y darle tampoco de darle para adelante a los padres. ¿Entienden el doble desafío? Pónganse en lugar de los profesores. Pónganse en el lugar de los maestros, que interpretan muchas veces esto. Aunque la gente se sorprenda y diga, papá, pero los maestros no están para eso. Sí, sí están para eso. Tienen que hacer de eso. Porque si no tienen estos problemas, no pueden saber, descubrir cómo los niños aprenden. No pueden crear desde esa creatividad también limitada. Porque los medios a veces no alcanzan y también son padres, y también tienen dramas y también tienen problemas. Los maestros, los profesores. ¿Sí? Tienen que inventar la manera de que, crear la manera, ¿sí? De que estos niños, solucionen sus desafíos, sorteen sus desafíos, para que aprendan, que es el último objetivo.
para que aprendan, buscar la manera como aprendan mejor. Y se sabe que una pancita con hambre no te va a aprender nada. Entonces, sin perder el objetivo final, en el medio está eso. Nadie sabía eso, ¿no? Nadie lo sabe. Bueno, es así. A veces, muchas veces es así. ¿Sí? Y digo sin saber nada, también digo esto. Pero lo digo porque hablamos con mucha gente, dialogamos. Hay impotencias detrás muchas veces que no se ven. Bueno, seguimos. Pero con sus papás, quienes deben cambiar su ambiente para poder ayudarlo a sobrellevar la limitación. Me perdí acá. Al momento de escribir estas líneas, esto ya lo dijimos. Los resultados de las pruebas a sus padres, pues no queremos que ellos se sientan culpables por los niños, por los problemas del niño, los desafíos del niño. Y sabemos la gran presión por la que están pasando sus padres. Doble presión. Los que ya tienen la casa y después el niño en la escuela. Imagínense a los padres. Bueno. Pero son sus papás quienes deben cambiar ese ambiente para poder ayudarlo a sobrellevar las limitaciones diarias y sus expectativas. Imagínense un país, una situación, no digo un lugar, perfectamente podría haber sido la amada comunidad en la dictadura, o antes de la dictadura, o enseguida después saliendo de la dictadura, donde no se sabía nada de esto, era prácticamente exigencia. Y usted debe. Y bueno, imagínense. Bueno, resumiendo, y acá nos vamos a quedar con esto, quizás, a ver cuánto falta de tiempo. No, vamos a ir hasta la página, vamos a ir hasta que termine el capítulo. Vamos arriba.

bueno, vamos avanzando porque estamos contra reloj, ya nos aprieta el horario. Bueno, hay dos maneras de identificar a los niños índigos. Si el niño índigo ha sido identificado como niño problema, es importante hacer la prueba de coeficiente intelectual. Repito esto. Por más que se discrepe, quien habla discrepa un poco estas pruebas, digo yo. Porque también hay que ver cómo va el niño a esas pruebas, ¿verdad? Si va exigido, si va... bueno, en fin. Todo tiene que ver con todo, ¿verdad? No es estructura, justamente. Bueno, aunque lo... menos para estos niños. Aunque el resultado de las pruebas en todos los niños índigos no necesariamente muestra resultados de niños dotados. Me tapó la boca. La mayoría de ellos exhiben por lo menos un área de su coeficiente intelectual con un promedio superior. ¿Sí? Por lo menos un área es muy superior. Bueno. El desempeño escolar básico frecuentemente está dentro del promedio. ¿Sí? Eso es cuando se trata de ya un niño tildado como problema. ¿Sí? Este es el primer punto, ¿verdad? Lo leemos de vuelta porque consideramos que es muy, pero muy importante. Si el niño índigo ha identificado como niño, ha sido identificado como niño problema, yo diría desafío, ¿verdad? Yo vamos que cambiaría este término. Bueno, es importante hacer la prueba de coeficiente intelectual. Aunque los resultados de las pruebas con estos niños, en estos niños, no necesariamente muestran resultados de niños dotados, la mayoría de ellos reciben por lo menos un área de su coeficiente intelectual con un promedio superior. Y la segunda, el desempeño escolar básico frecuentemente está dentro del promedio, ¿sí? Dentro de lo normal, vamos de alguna manera. Bien, segundo punto. Si un niño es diagnosticado con el síndrome de desórdenes de atención, ¿sí? Acá ADHD. Bueno. Y dice lo siguiente: existe una alta probabilidad de que este se trate de un niño índigo. Repito esto. Si un niño es diagnosticado con el síndrome de desórdenes de atención o atencional, todo eso, bueno, déficit atencional, podríamos llamarlo así también, ¿sí? Existe una alta probabilidad de que se trate de un niño índigo. Busca los comportamientos desorganizados por lo que los otros confunden con desórdenes de atención, dice DHD. Y ustedes me podrán decir, pero ahora entonces la mayoría, ¿cómo hacemos? Bueno, entonces quiere decir que el sistema, si es democrático, si honra aquello se honraba, creo que sí, todavía se sigue honrando, que es un prócer. Quien dijo: mi autoridad emana de vosotros y cesa ante vuestra presencia soberana. Tratándose de una escuela cuyos actores son el futuro, los protagonistas del futuro, y tienen todos, y entonces, ¿qué hay que cambiar? ¿Es para los niños o los niños para el supuesto futuro? Futuro, supuesto, quizás distópico. Y por no preguntarse si el futuro es utópico y hacerle más casos a estos niños, a ver a dónde nos quieren llevar. Es un desafío mayúsculo, es un desafío sentarse a lo que no se sientan los pedagogos, perdón. Los que muchos vislumbran, y el propio sistema autoritario, a veces, por seguir una autoridad, no se sabe de dónde, órdenes, no sé de dónde, no atiende.
que es distinto. Bueno, los niños índigos siempre son considerados como hiperactivos, problemáticos, desafiantes, que no les gusta escuchar, no les gusta escuchar, porque los sistemas tradicionales, como las órdenes directas, no funcionan con ellos. Trabajar con niños índigos es como trabajar con nosotros mismos. Repito esto. Trabajar con los niños índigos es como trabajar con nosotros mismos. Las lecciones que ellos enseñan son obvias. Yo no he sido psicóloga oficial, dice la acá. ¿Quién habla acá? No sé quién. Ya ni me acuerdo ni quién. Interactuando con estos niños y me he complacido de poder usar la... complacido en poder usar la fuerza de mi experiencia para propender por los cambios adecuados. Sin embargo, necesitamos más gente como Amanda, quien reconoce que las cosas no son como parecen con estos niños. Me siento privilegiada de haber ayudado a Amanda con estos tres niños y siento gran respeto por estos niños poderosos. Y ahora vamos a los comentarios de los profesores y los autores. Antes de ir, sí, me quedo con ganas de hablar mucho, pero quedan cuatro páginas, la voy a dejar para después. Ya está. Cerramos acá, después de la pausa, y nos vamos, sí, quién sabe, por un mes, dos meses, tres meses. A no ser que ustedes nos pidan, por supuesto. Volveremos con estos temas. Me parece sustantivo. Y si ustedes sacan notas sabiamente, como es de esperar, de la inteligencia emocional para ustedes, para los demás, para los niños también, y toman estas otras notas, podemos, ¿por qué no?, aportar un pequeño granito de arena, ¿sí?, para lo que se viene.

Ya está, ya terminó. Ah, terminó. Está bien. Seguimos. Bueno, los comentarios de los profesores, maestros, bueno, los autores, dice, y los autores que han investigado sobre esto. Esto no termina acá, no se la cree. Esto es un semicierre, un semi redondeo, ¿verdad? Por llamarlo así, para hoy, por hoy, por hoy, por hoy, para hoy, no sé. Capaz que, miren, decir que necesitamos descansar, si no, no. Si nos agarran otra época, capaz que nos quedamos hasta 2 horas más igual para hablar de esto. Pero no, no. Tiempo al tiempo y sin ansiedad, que es nuestro mayor desafío. Alguien nos comentó, y con autoridad, porque no recuerdo si era... Sí, la señora era psicopedagoga y seguramente fue ella la que le dijo a este señor que era, no era ningún distraído de la vida, ningún desatento, bueno, muy activo seguramente, también, o hiperactivo, ya sabes. Dijo que la ansiedad no tiene cura, ¡pah! Solo se puede manejar. Uf, bueno, está, ya está. Para nosotros, para mí, es un alivio, pero también un desafío. Pero, ¿de dónde canalizamos todo? Por algún lado tengo que sacar la energía, che, no seas mal. Bueno, así que calma, calma a la vez, pero tampoco secuestrar a los demás. En este caso, a nuestros queridos oyentes, titulares oyentes de la suplencia. No vamos a pedirle fidelidad, que nos soporta hasta la... A costa de nuestra indomable ansiedad. No, vamos a domar. Vamos a irnos acá. Pero vamos a dejarla acá y quizás... No, quizás no. Seguramente, muy seguramente. Vamos a seguir con esto que me parece sustantivo. Muy sustantivo. Y creemos que... Que los demás se sorprendan y investiguen sobre estas cosas también y por ahí hasta se descansen y sanen su pasado, también su presente y también su futuro, en el sentido que no solo de ellos mismos, sino que pueden tener un hijo, un nieto, y por ahí, bueno, no es culpa tampoco de nadie, es simplemente, hay cosas en este mundo que no encajan, por más que quizás creamos, como papá en el sentido de ustedes, de vosotros, que vosotros, como padres, crean que ya se acomodaron, por fin se encajaron, y por fin tienen un hijo, y por fin pueden tener un hijo, y les sale así, y bueno. Y bueno, quizás se encajaron las fuerzas y hay alguien acá que volvemos a empezar y así no era, che, así no era para vos, así no es, che, o nunca fue. Y bueno, en fin, ustedes dirán, con razón estamos como estamos. Si alguien me dice eso, bueno, ¿será que este mundo va a contracorriente de lo que hay que ir? Y bueno, les digo, una esperanza, ya está cambiando. Ya está. Me digo la esperanza y bueno, bien. Apaguen la televisión, no hagan caso a los miedos, a los cucos, a los, todo eso que hay. O miren, sí, para enterarse, pero no sé, mi humilde sugerencia, amorosa intención, es que no se mareen con pavadas, con miedos, no se adormezcan en Gran Hermano y cosas... Van a perdonar, bobadas, distracción, miedo, susto y pánico, y no siguen esa rueda que no sirve para nada, no sirve para nada. Modestamente, quien habla se pregunta siempre, ¿qué me aporta? Bueno, me aporta distracción, me aporta entretenimiento, me aporta esto, me aporta salir de esta rutina del sistema que me tiene... Y sí, pero ¿para qué me sirve esto que estoy mirando aparte de...? Mira, me aporta esto, pero ¿para qué? ¿Para qué me sirve esto que me está entregando? Que estoy distrayéndome, todo eso que estudié. Quien habla optaba en su momento por otras cosas. Una especie de limpieza para poder con claridad o intentar desde esa claridad o esa creencia que estamos... No sé cómo estamos. Transmitir estas cosas extrañas, raras, para muchos.
porque creemos que nadie es incapaz de nada, porque creemos que el ser humano es infinito, como el universo mismo. El universo hacia afuera es tan infinito como el universo hacia adentro de cada persona. Y bueno, póngale que no estamos llegando a nadie, pero algo me dice que no, en primer lugar. Y en segundo lugar, ¿por qué prejuiciar? ¿Por qué no creer? ¿Sí? ¿Por qué no creer en que hay más gente buena de la que realmente parece haber? Bueno, seguimos. A ver, comentario de los profesores, a ver qué dicen. Chino, con esto nos vamos. Vamos, rico. Vamos, Daniel. Dale, que te tenés que ir, muchacho. Dale. La mayoría de las personas que conocemos que están trabajando con niños lo están haciendo desde las trincheras. Bueno, lo que hablábamos hoy, ¿no? Imagínense un maestro, un profesor, o un maestro, un profesor, que tiene un niño, que tiene sus niños en la escuela y tiene sus niños en la casa. Y bueno, no hay imaginación porque no es padre, ¿no? Y bueno, va a hablar con la maestra y la maestra desesperada ahí, no, tranquila, tranquila, yo entiendo. Ay, al fin alguien, un colega acá que me puede entender, bueno, imagínense. Esos estados cuasi... Bueno, imagínense después el resto, ¿no? Eso porque no habla, a quien habla, escucha y a veces se ha encontrado con anécdotas como es. Bueno, la mayoría de las personas que quien habla no es padre, no es hijo, y repito, para que nadie diga que estamos hablando con segunda, no. Estamos simplemente transcribiendo experiencias. Y aún así, miren que chapamos poco y nada, ¿eh? Pero cuando las cosas, como digo yo, como decimos siempre, cuando nos llegan al alma, nos quedan. Tenemos muy mala memoria, pero cuando nos llegan al corazón, hasta nos sorprendemos que algunas cosas nos queden. Bueno, la mayoría de las personas que conocemos, que están trabajando con niños, lo están haciendo desde las trincheras. Ellos son los maestros con décadas de experiencia trabajando con niños y nos cuentan lo asombroso que es ver día a día los cambios que se están produciendo. Sin comentario, ¿verdad? Ya saben. A los padres, nosotros queremos decirles que sí hay esperanza. Muchos de los profesores que están a cargo de sus hijos están conscientes de los cambios. La pared que usted tiene que ayudar a romper en el sistema educativo, ese sistema mismo. No necesariamente la gente que está dentro de él. Estos profesionales no pueden decirle a usted directamente esto. Pero cuando usted sale de la oficina, la frustración puede verse en sus rostros. Ellos saben lo que usted le está diciendo, pero no tienen un modelo sobre el cual poder trabajar y no pueden hacer nada al respecto. Bueno, avanzaremos sobre esto, che, en capítulos de la suplencia posteriores. Ahora queremos presentarle a Dabra Hegerle, una profesora de asistente de California. Bueno, pero esto va a ser para más adelante. Más adelante, sí. No sé, no. Bien. Mucho, pero mucho de verdad y profundo. Profundo que mueve hasta los cimientos de quien habla. No sé, de ustedes no sé. Bueno, queridos oyentes, los queremos mucho. Porque son parte de la humanidad que amamos y que nos identificamos. Que no es la que aparece y muestran como protagonista en los grandes medios de comunicación masivos, la mayoría de los grandes medios de comunicación masivos. Por eso, simplemente por eso. No creemos en la utopía como realidad amorosa y no en la distopía que nos quieren vender y que el mundo es así, siempre fue así. No. Mentira. Eso para hacerte creer los que tienen el sartén por el mango, ¿sí? O hoy que se está quemando la mano y no quieren soltar. Pero ya lo van a tener que soltar porque ya arde. ¿Sí? Bueno, hasta el lunes que viene, si Dios y el universo conspira para ello, con otro tema, distinto seguramente.
La naturaleza del universo, sí, toca, toca. Impera. Y seguramente, muy seguramente. Que pasen ustedes muy, pero muy bien. Talk Talk. El tema que Talk Talk que viene ahora se llama Talk Talk, justamente. Quizás inspiró el nombre del grupo, no sé. O vaya a saber qué. Bueno, mientras cerramos los estudios, cuatro temas. Medios cortos, no se preocupen. Bah, no se preocupen, como si fuera. Hagan lo que quieran, que de oyente, los queremos mucho. Somos demasiado. No sé qué, demasiado que estamos demasiado cansados, capaz. No nos damos cuenta. Hablamos del corazón y no de la razón. Grave defecto. Sepan tolerar, disculpar, ver. Que pasen ustedes bien. Simplemente eso. ¿No?

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Muy pero muy buenos días, queridos amigos de Universo FM. ¿Cómo están ustedes? Espero que bien. Nosotros por aquí lo más bien, gracias a Dios, tomando unos matecitos calientes y prestos a comenzar con una nueva entrega de Folclore de Dos Orillas.

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1: Quien les habla, Gustavo Gilberto Lemos Vila, les da la bienvenida a esta edición número 117 de Folclore de Dos Orillas, el programa folclórico de Universo FM de los días martes. Estaremos hasta las 12:30 aproximadamente, compartiendo la mejor música folclórica de Universo FM, la mejor música folclórica de las dos orillas del Río de la Plata.
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1: Estamos en el 91.7 de su dial en FM y también en internet con nuestra página www.fmuniversomontes.com.uy, transmitiendo como siempre directamente desde nuestro estudio central Isabelino Júpiter La Roca, Bachicha, ubicado en Avenida Centenario y Diagonal 2, en el corazón de Pueblo Montes, novena sección del departamento de Canelones.

edición número 117 de Folclore de Dos Orillas, correspondiente al día de hoy, martes 12 de mayo del 2026. Un martes que amanece fresquito pero precioso, realmente soleado. Tenemos una temperatura baja en este momento de 12 grados, sensación térmica de 15, un día realmente para disfrutar. La visibilidad es excelente, de 10 kilómetros, la presión atmosférica continúa aumentando lentamente, estamos ahora en 1013 milibares, la calidad del aire es buena, 46, los rayos UV están en un punto muy moderado, apenas 3. El viento sopla pero muy suavecito, a 30 kilómetros por hora nada más, y claro, como hay una baja temperatura en el ambiente, se trata de una brisa fresca. La humedad es del 66%. Y el punto de rocío está situado en 6 grados en este momento. Comenzamos a disfrutar de la mejor música folclórica de las dos orillas del Río de la Plata. Comenzamos con Canario Martínez y Lucas Sugo, que nos dejan Laguna Merín.

0: Qué linda canción, realmente nos dejaban el canario Ricardo Martínez y Lucas Zugo, Laguna Merín, ese hermoso paisaje de la Laguna Merín que conocimos en lo personal hace muy poquito, en el mes de febrero, gracias al fútbol. Por eso es ese deporte que tanto queremos, que tanto amamos, que no solamente nos ha permitido conocer estadios, conocer gente, hacer nuevos amigos, conocer colegas de todos los departamentos, conocer entrenadores, en fin, dirigentes del fútbol, sino que también nos ha permitido conocer ciudades y lugares preciosos dentro y fuera de fronteras. Y bueno, este es uno de los últimos lugares realmente notables de nuestro país que tuvimos el gusto de conocer gracias al fútbol, que fue la Laguna Merín. Esto fue en el mes de febrero, en ocasión de jugarse la Copa Nacional de Selecciones, donde fuimos acompañando hasta Río Branco a la selección de Canelones Interior. Una Laguna Merín realmente preciosa, enorme. Estaba baja cuando fuimos, con falta de agua, podríamos decir así. Eran los meses de verano, no había habido demasiada lluvia, los ríos no descargaban, los ríos que descargan agua en la Laguna Merín estaban descargando muy poca agua en ese momento, y la laguna se mostraba con poca agua. Esto se notaba porque la playa, la parte de arena, se adentraba bastantes metros, quizás cerca de 100 metros, donde en épocas normales, donde la laguna tiene un nivel de agua normal, esa parte estaría cubierta. De todos modos, el paisaje era precioso, hay un entorno muy bien cuidado, allí no se deja acampar, hay carteles por todos lados que dicen zona no habilitada para campamentos, hay un camping municipal, que no está allí en el entorno de la laguna, sino retirado del mismo, donde allí sí se puede acampar, se pueden estacionar motorhomes, casas rodantes, etcétera, etcétera. Pero todo el entorno de la laguna está muy bien cuidado, se evita la aglomeración de gente durante muchos días allí para evitar justamente que ustedes saben cómo somos todos los seres humanos, que dejamos siempre algún tipo de residuos y esos residuos después van a parar al agua y a contaminar la laguna. Por eso son buenas disposiciones que ha tomado la Intendencia Departamental de Cerro Largo, en este caso, para preservar la pureza y la higiene de ese fantástico lugar. 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
0: Vamos a escuchar ahora algo de folclore argentino. Vamos a escuchar una milonga que interpreta el grupo Caminos de mi Tierra y se llama Perdón si te hice sufrir.

0: ¡Qué letra, eh! ¡Qué letra preciosa! ¡Qué milonga preciosa! Perdón si te hice sufrir, se llama, y la canta el grupo Caminos de mi Tierra. Una letra que tiene mucho que ver con la vida real.
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0: 43 17 34 75 y 098 218 496 son nuestras vías de comunicación.
2: Buenos días, Gustavo. Tenemos una mañana muy linda hoy.
0: Linda, linda.
2: Y también tuvimos de mañana temprano una cortina musical muy linda de folclore. Y ahora te tenemos a ti como locutor, que tenga una buena mañana, vamos a tener una buena música, que vamos a disfrutar mucho. Que tenga un buen día, que pase bien, buen programa.
0: Muchísimas gracias a Néstor Rodríguez, muy lindo su mensaje, que tenga un muy lindo día también. Vamos a disfrutar de la música folclórica, que es la música en lo personal, que a nosotros nos encanta también. Somos fanáticos del folclore, escuchamos al Tigre Monteverde, escuchamos a Carlitos Benavides también, escuchamos Sentir Popular en la Torre FM. En fin, ahí donde hay folclore, generalmente es donde están nuestras radios allá en casa. Ahora vamos a escuchar a Carlos Paravís con el tema Minas. Se lo vamos a dedicar a Néstor, deseándole que tenga una preciosa jornada de martes.

0: Minas nos interpretaba Carlos Paravis. Bueno, allí en el final de la canción decía Minas, cuna de Juan Antonio Lavalleja. Según algunos historiadores, no fue en Minas que nació Juan Antonio Lavalleja, sino en una chacra que tenía la familia Lavalleja, un campo que tenía en las costas del Santa Lucía, allá cerca de Fray Marcos, cerca de ahí entre Fray Marcos y Bolívar, por allí sería el nacimiento de Juan Antonio Lavalleja. Pero bueno, no vamos a retocar la historia ahora, como dijo Giglia, déjala ahí, que ahí está bien, ¿para qué vamos a meter el dedo en la llaga? ¿Para qué vamos a meter el dedo en el ventilador? Pero esto lo escuché de boca de uno de los grandes historiadores que tenemos en nuestro país, el profesor Pacheco, que es un gran investigador de toda la historia del departamento de Lavalleja. Posiblemente no haya otra persona que sepa más de la historia del departamento de Lavalleja que el profesor Luis Pacheco. Y bueno, dentro de sus investigaciones, por los años de nacimiento de Juan Antonio Lavalleja, en esa época la familia tenía esa chacra en el Santa Lucía. Todos los niños que nacían en la comarca se bautizaban en la iglesia de Minas, porque era la única que había en una vastísima región. Entonces, no necesariamente el niño había nacido en la ciudad. Pero claro, esto cambiaría muchas cosas, porque entonces Juan Antonio Lavalleja podría aparecer más vinculado al departamento de Florida que al de Lavalleja, el que lleva su nombre ahora, que antiguamente se llamaba el departamento de Minas, nada más. En fin, la historia es tan rica, la historia es tan grande. La historia tiene tantos secretos, no por culpa de la historia, sino por culpa de los hombres, que a veces ocultan documentos por una razón, por otra, más bien razones políticas, ante todo. Y bueno, lamentablemente muchas cosas que todos los orientales deberíamos saber, no las sabemos justamente por esa razón. Y la historia es algo dinámico, porque a medida que van apareciendo documentos que antes no se conocían, por ejemplo, cartas escritas por un caudillo a otro, donde se revelan detalles de batallas, de lugares, de alianzas que antes se desconocían, bueno, empiezan a salir a la luz y es como un relato que se va rearmando minuto a minuto. Por eso, si hay algo fascinante en este mundo, es la historia, el estudio de la historia, de lo cual también nosotros somos fanáticos, por supuesto. Seguimos en Folclore de Dos Orillas y al regreso de la pausa publicitaria venimos con algo que les va a encantar.
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2: 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En las costas del Fraile Muerto, allá en la sexta sección del departamento de Cerro Largo, el monte no es paisaje, es desafío. Entre espinas, barro y monte cerrado, la gente de campo sigue una tradición tan vieja como el pago, la caza del jabalí con perros. Esta letra que vamos a escuchar a continuación nos cuenta de esa historia desde el punto de vista de alguien que salió por primera vez a correr los chanchos. La de los hombres que salen antes del amanecer, los caballos ensillados, el cuchillo firme y la mirada atenta. La de los perros rastreadores que levantan el rastro en lo sucio y los de agarre que enfrentan al bicho cuando éste se les planta. La del jabalí, animal bravo que no perdona descuidos y deja marcas en cada encuentro. No es un deporte, no es un cuento. Es el monte, es riesgo, es trabajo y es respeto. Respeto por el campo, por los animales y por la vida misma. En las costas del Fraile Muerto, la caza del jabalí.

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1: Y de los cerros y los montes del Fraile Muerto, nos vamos hasta la otra orilla del río Uruguay. Nos vamos hasta Entre Ríos para escuchar a los hermanos Cuestas.

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4: 43 17 34 75 es el teléfono de línea, el celular de la radio 098 218 496. Hoy traje el mío, estoy corroborando acá, a ver si entre los cuadernos está. Sí, sí está. 096-785-494, para aquellos que no tengan agendado el celular de la radio y quieran

existe, que la quiere y la conoce. Un saludo para ti, Albita, para Julián también, por supuesto. Espero que hayan disfrutado de las tortas fritas del Club Adultos Mayores de Montes en la tarde de ayer. Una tarde que estaba soleada, fresquita, preciosa realmente para ir a jugar a la lotería. Y bueno, como todos los lunes, allí en el salón parroquial se juntó un lindo grupo de gente, se pasó un rato precioso hasta que ya empiezan a venir las primeras sombras de la nochecita. Ahí dejamos, porque ya se pone muy, pero muy frío, después de las 6 de la tarde, pero la verdad que se pasó un rato precioso, más de 3 horas, jugando a la lotería, bueno, disfrutando de las exquisitas tortas fritas del Club Adultos Mayores de Montes. Saludamos a Albita y a Julián también con esta hermosa canción de los del Suquía que se llama Córdoba de Antaño.

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3: Bueno, seguimos en Folclore de Dos Orillas. Seguimos recibiendo la comunicación de la querida audiencia de Universo FM a través del 4317-3475 o del 098-218-496. Nos dice María Martínez, acá estoy en el campo tratando de hacer algo. Hay que hacer algo, sí, hay que hacer algo para sacarse un poquito del frío. Ja, ja, nos dice María, no es lo mismo que jugar a la lotería. Saludos. Bueno, muchas gracias María por estar prendidita a la 91.7. María y Fabián, que también nos estuvieron acompañando en la tarde de ayer en la lotería de los adultos mayores. Vino la camioneta livianita para Montes y cuando se iba para Míguez de vuelta iba chatita. Yo no sé qué era lo que llevaban, pero iba chatita la camioneta. Me parece que se ganaron todo, María y Fabián. Bueno, un saludo para ellos. Un saludo el grande también para nuestros queridos amigos Julio y Susana, que nos están escuchando por allá, por el paraje Vejigas, que están siempre prendidos a la 91.7 Universo FM. Julio quería escuchar algo de Copla Alta, yo también quiero escuchar algo de Copla Alta, este dúo sensacional 33ino que nos va a interpretar ahora una canción preciosa de José Silvio Curbelo que se llama La guitarra de Pancho Luna.
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2: Claro que sí, desde aquí, desde la radio te acompañamos todo el día con los diferentes compañeros que hacen sus respectivos programas, con una variedad de géneros musicales a lo largo de toda la semana, nosotros con el folclore, otros compañeros con la cumbia, la música tropical, la compañera Susi con la música típica, los compañeros Aldo y Jesús los sábados con un programa donde se abarcan todos los géneros musicales, donde se hace la reseña biográfica de autores, músicos, intérpretes, en fin, tratamos de acompañarlos todo el día y toda la semana a través de la onda amiga de la 91.7. Ya saben ustedes, queridos amigos, que esta es una radio comunitaria, esta radio no tiene dueño, esta radio está dirigida y administrada por una asociación civil que se llama Universo FM y que tiene personería jurídica reconocida por el Ministerio de Educación y Cultura desde el año 2024. Esta radio no recibe avisos de empresas públicas, no porque los rechacemos, sino porque, como es una radio humilde que tiene una audiencia linda, pero limitada para lo que necesitan, esas grandes empresas, aquí no llegan esos dinerillos del Estado. 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Así, de esa forma, ya se encamina esta querida emisora a cumplir sus primeros 25 años de vida, si Dios quiere, en el mes de septiembre. Los invito ahora a escuchar una payada entre dos grandes del arte repentista, Gabino Sosa y Washington Montañez.

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0: Gabino Sosa y Washington Montañez, dos señores payadores de nuestro país. Los payadores no solamente hablan de caballos, de recados, de las cosas del campo. Los payadores, por lo general, son personas instruidas en diferentes temas. Pueden hablar de historia, pueden hablar de geografía, pueden hablar hasta de cosas existenciales, como en este momento escuchábamos a Sosa y Montañez hablar de la reencarnación, que es una creencia religiosa de algunos países de Oriente, por allá, por la India, Tailandia, Laos, en fin, todos esos países del sudeste asiático que creen en la reencarnación. Y por allí decía Montañez: yo, si pudiera reencarnar, si pudiera elegir en qué reencarnar, reencarnaría en un árbol para estar a la vera del camino, para brindarle sombra a los caminantes, a los que pasan por allí. Y Gabino Sosa, por su parte, decía que a él le gustaría reencarnar en un átomo de luz para iluminar el universo y llevar paz, llevar amor, llevar buenas energías a todos los rincones. Mientras escuchaba a los payadores, también me acordé de una anécdota graciosa. Resulta que tiene que ver con este tema, ¿verdad?, de la reencarnación. Resulta que en una reunión familiar, de esas que se hacen en una Nochebuena o en un 31 de diciembre o en el cumpleaños de alguno de los miembros de la familia, justamente salió el tema de la reencarnación, y todos iban diciendo en qué les gustaría reencarnar, como en el caso de Montañez, en un árbol, en el caso de Gabino Sosa, en un átomo de luz. Y por allí alguien dijo, una señora dijo, me gustaría reencarnar en una flor para brindarle belleza y buen aroma al mundo, a los que llegan a mí. Todo así iban diciendo, hasta que en un momento una señora veterana que estaba allí con su hija y con el marido de su hija, entre otros familiares, le dijo el yerno, dice: ¿y a usted en qué le gustaría reencarnar, suegrita? Y la vieja pensó un ratito y dice: a mí me gustaría reencarnar en una serpiente, en una crucera grandota, venenosa, con unos buenos colmillos, irme arrastrando entre los árboles, entre las chircas, y aparecerle en el rancho de improviso a alguna persona que no me quiere para poder morderla. Y le dice el yerno: ah, no, no, no, suegrita, eso no puede ser. No, no, no, no, no vale reencarnarse lo mismo que es en esta tierra.
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0: Vamos a escuchar otra vez a los hermanos Cuestas, ahora con un tema que no es demasiado difundido en la radiofonía nacional. Confesamos que acá tampoco lo hemos pasado muchas veces, pero es uno de los viejos temas de los hermanos Cuestas y muy lindo, por supuesto. Recuerdo Costero, lo escuchamos.

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2: Huellando ausencia, así se llama este tema que nos deja el chaqueño palavecino.

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2: Le mandamos un saludo grande a Guillermo de la ciudad de Míguez, más conocido por todos como el Gillo, el hombre que tiene allí el puestito del Gillo, muy conocido por supuesto, al costadito de la ruta, que siempre están también prendidos él y sus amigos a la 91.7. Un saludo grande entonces para Gillo y sus amigos, y les dedicamos la próxima canción que se llama El Puestero.

0: El Puestero, una canción que nos habla de una historia que pasó en algún campo de la Argentina, pero que bien puede pasar también, y que seguramente ha pasado, en algún campo del Uruguay. Una persona que llega a pedir trabajo a una estancia, lo confinan a un puesto, a cuidar una parte de ese establecimiento, y allí se queda. Tiene una compañera que después se le va con un alambrador, queda solo y encuentra el final de sus días allí en la soledad del campo. Por lo que veíamos en el videoclip, el protagonista de la canción había llegado en 1947 a esa estancia. Allí lo habían mandado a vivir en un ranchito en la mitad del campo. Era el puesto que él tenía que cuidar. Llegó a tener su compañera, la perdió más adelante también, volvió a quedar solo, y su único compañero era el mate amargo que lo acompañaba desde las primeras horas de la mañana, cuando ya salía a recorrer el campo y hacer todas sus labores. El Puestero, una canción que nos habla de algo real que sucede en nuestros queridos países del Río de la Plata.
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0: No sabemos si se trataba de una historia real o ficticia, pero el personaje había llegado en 1947 a esa estancia y había muerto en 1978. Más de 40 años había estado al servicio de aquel establecimiento.
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0: mayor. Buen día, nos dice José Luis. Felicitaciones. Hermosa música, me encanta esta radio, dice José. Estoy prendido todos los días, les mando un saludo. Bueno, muchísimas gracias, muy amable, un saludo afectuoso para ti también. Gracias por escucharnos, nos halaga mucho que a la gente le guste lo que nosotros modestamente hacemos de este lado. Te vamos a dedicar la próxima canción, José Luis, que seguramente te va a gustar también, porque la canta nada más y nada menos que Numa Moraes, y se llama La Filadelfia Real.

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2: Y nosotros seguimos en la lucha también, seguimos en Folclore de Dos Orillas. Ustedes ya saben, amigos, cuando salimos del aire por un ratito es porque estamos atendiendo visitas acá en la radio. El saludo para todos los que están prendidos a la 91.7 o que nos están escuchando también por internet con nuestra página www.fmuniversomontes.com.uy. Seguimos en Folclore de Dos Orillas, disfrutando de la mejor música folclórica de las dos orillas del Plata. Y ahora nos vamos hasta la Argentina para escuchar a los Nocheros de Anta con este grito santiagueño.

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2: Seguimos en Folclore de Dos Orillas, seguimos disfrutando de la música folclórica de Universo FM y ahora escuchamos a la Arbanoaz Carrero con la Martín Aranda.

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4: Alberto, nuevamente te voy a molestar. Otro día va a tener que hacer el programa este que tenés hoy. No sé si lo sacas, lo trajiste preparado ya. Pasarlo de vuelta porque todas las canciones que ha pasado en la mañana de ahora hasta esta hora son muy hermosas. El Maturrango que están dando en estos momentos, que te estoy grabando el audio. Y el puestero son cosas muy verdaderas del campo. Ya no tenemos estancias grandes, ni puestero tampoco. Ya no queda, ¿no? Pero sí que me ha tocado ir a arreglar rancho a la campaña, a la mitad de la sierra, a la mitad del campo. Y era de un puestero que te miraba para todos lados y pensaba cómo salía la gente esta acá cuando se enfermaba o algo, y quedan solos y tirados. Son cosas muy verdaderas, tanto del Uruguay como en la Argentina. Se vive, se sufre mucho en el campo.
5: Sí, señor, es totalmente como usted dice. El otro día escuchábamos a Jaume también, en Diario Rural, y él hablaba de la importancia del puestero, que es un oficio que se ha ido perdiendo con el paso de los años. Él relacionaba el rebrote de algunas enfermedades del ganado con la ausencia del puestero en los campos. Jaume decía, por ejemplo, el puestero salía a hacer una recorrida a caballo y se daba cuenta enseguida si el ganado tenía garrapatas o no tenía garrapatas. Le avisaba al capataz, el capataz le ponía en conocimiento del dueño de la estancia, ya enseguida se preparaban los baños correspondientes para el ganado y el problema se solucionaba en el arranque. Después todos esos potreros que estaban infestados se dejaban de usar por un tiempo, no lo sé, pero supongo que debe haber algún producto para echarle también al pasto, al suelo, para matar la garrapata. Y Jaume decía, bueno, ahora como no hay puesteros, como el ganado se echa en el campo y se observa de lejos, hay estancias grandes que observan el ganado por medio de drones, mandan el aparatito por aire a dar una vuelta, después miran las imágenes tranquilamente en las casas, tomando un whisky, y claro, no es lo mismo que estar en contacto con los animales, no es lo mismo que estar adentro del campo como estaban los puesteros, que encontraban un alambre caído enseguida, que encontraban un animal avichado enseguida, en fin, tantas cosas. Encontraban una vaca pariendo en el campo enseguida y observaban si el ternerito se ponía de pie sin dificultades, si mamaba, si la vaca lo rechazaba, lo aceptaba, en fin, tantas cosas que hemos conocido, no por experiencia personal, porque nunca trabajamos en el campo, pero sí por haber estudiado todo este tipo de cosas, por haber conversado con gente que realizó labores camperas. Bueno, le decimos al amigo Néstor que no, nosotros no somos de traer los programas preparados, sino que vamos desarrollándolos a medida que estamos acá haciendo el programa. Tratamos de seguir un hilo conductor, una temática específica, en este caso todos los temas del campo, como estuvimos viendo por allí, la lucha del hombre de campo contra esa plaga foránea que es el jabalí, lo que es la vida del puestero en la soledad del campo, en su ranchito, obviamente sin luz eléctrica, sin agua corriente, con miles de dificultades, muchas veces quedando aislado hasta de la propia estancia, porque se crecen las cañadas o los arroyos que hay entre una y otra vivienda. En fin, toda una vida de penurias que siempre está bueno conocer para valorar también lo que tenemos ahora. Y ahora los voy a invitar a escuchar otro drama que se vive en el campo. Es un drama que lo están viviendo los pequeños productores, sobre todo los productores de ovejas, de ovinos, las jaurías de perros sueltos que andan por el campo matando ovejas, destrozándolas, haciéndolas pedazo. Y aquí hay que separar bien las cosas, porque tampoco es enojarnos con los perros y tomarles odio a los perros, porque ellos muchas veces lo hacen por instinto, otras pocas veces por hambre, aunque en realidad el perro no mata a la oveja por hambre, sino por un instinto de cazar, de morder, de hacer la presa. Lo cierto es que el pequeño productor está viviendo este flagelo en su bolsillo y en su vida diaria. Y arriba del golpe económico, que significa la pérdida de las ovejas, viene el golpe moral, ¿verdad? El que le hace bajar los brazos en un momento de tristeza, porque en un momento el hombre dice: ¿y para qué estoy trabajando? ¿Para qué tantos años? Empecé con un carnerito y con dos ovejas, logré juntar una majada, las cuido, las vacuno de esto, las vacuno de lo otro, de las pezuñas, de los gusanos, de los parásitos, de esto, del otro. Después vienen unos perros y me las matan todas y quedo con menos de lo que empecé. Y no hay soluciones. Lo veíamos ahora, hace pocos días acá, en nuestro propio departamento, allí por el municipio de 18 de Mayo, un productor sufrió el ataque de una jauría de perros en su propiedad, le mataron cantidad de ovejas, le destrozaron otras, el hombre encontró el perro y le pegó un tiro, y después fue la policía a meterlo preso, a detenerlo, porque había matado el perro. El hombre agarró y con la misma arma que había matado el perro, se descerrajó un balazo en la cabeza y se mató allí delante mismo de los policías, como una patética muestra del desastre que es la justicia uruguaya en este momento, de lo cual hemos hablado mil veces. Estamos viendo el circo mediático a través de la televisión, a través de los noticieros de radio, del caso Moisés Martínez, ese drogadicto asesino que mató a su padre de 15 balazos, que convivió con el cadáver 2 o 3 días hasta que le robó todo, le vendió todo lo que tenía el padre y después recién fue y confesó el homicidio cometido. Y ustedes ven cómo hay un esfuerzo de la propia justicia y de los propios medios de comunicación por ponerlo a este asesino como si fuera una especie de superhéroe, y lo quieren hacer pasar por loco, lo quieren declarar inimputable, y en cualquier momento aparece libre en la sociedad. Y vaya a saber si no aparece integrando alguna lista también de algún partido político, que ya podemos ir suponiendo para qué lado viene la cosa. Todo por política y por plata. Es una corrupción total la que hay a nivel de la justicia uruguaya, y nadie, lamentablemente, parece tener la voluntad de cambiarlo. Vamos a escuchar esta canción que seguramente a Néstor también le va a gustar mucho, que se llama El reclamo de la oveja, y que nos habla de este flagelo que se está viviendo en el campo uruguayo de los perros que no tienen dueño, dicho entre comillas, y que hacen estas matanzas siniestras de ovinos.

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4: ¿Cómo andás, Lemos? Me escriben aquí al particular. ¿Cómo terminó Atenas? Iba 2-1 perdiendo. Sí, terminó así, le digo al amigo Andrés, que me escribe al teléfono particular. Terminó así el partido, perdió Atenas en Durazno, 2-1 contra Racing de Durazno. También perdió Villanueva, que jugó de local en San Bautista frente a Río Negro de San José, 1-0. Lamentablemente, los dos cuadros de la Liga General Artigas de Tala, que están en la Divisional A del fútbol del interior, o sea que están entre los 32 mejores equipos de todo el interior, debutaron con derrota en esta Copa Nacional. 2-1 perdió Atenas en Durazno, 1-0 perdió Villanueva en San Bautista. Pero esto recién empieza, quedan todavía 5 partidos más para jugar. Clasifican 2 de cada grupo, los grupos son de 4 equipos, así que toda la confianza en los cuadros de nuestra zona, hay margen para revertir este mal comienzo. Vamos a escuchar ahora a Sin Estribos. Sin Estribos, que nos deja De Otro Tiempo.

Cuántas cosas lindas que se han perdido, ¿no? Pensar que antes, como dice la canción, ahí se podía tomar agua de las cañadas, de los arroyos, sin miedo a agarrarse una enfermedad, porque no habían cursos de agua contaminados. El paisano iba a caballo cruzando el campo, después de una jornada de trabajo, si tenía sed, se bajaba, el caballo tomaba agua cerquita de él, él se arrodillaba allí al lado del arroyo, de la cañada, con las dos manos formaba como una especie de taza y tomaba agua sin ningún problema. Otra cosa linda que había antes también, las escobas caseras. Yo recuerdo que mi abuelo barría el boliche, él tenía un boliche, almacén y bar, allí donde está ahora, al ladito de donde está ahora el autoservice Neris, de nuestra querida compañera Susi Fajardo y Anabel. Bueno, allí tenía él almacén y bar, El Sol Sale para Todos. Y recuerdo que barría el boliche, que tenía un piso de hormigón, barría el patio también y la enramada. Todo eso lo barría con una escoba de chircas, que a mí me llamaba la atención porque era algo que en mi casa paterna, digamos, en mi casa natal, no había. Ya se utilizaban las escobas de paja, escobas hechas en fábrica. Aquellas viejas escobas de San Ramón, ¿se acuerdan ustedes? Que eran enormes. Bueno, después que las escobas de paja ya se habían gastado, ya estaban viejitas, ya no servían para nada, mi abuelo guardaba el mango de la escoba y con ramitas de chirca siempre tenía una escobita buena para barrer su boliche y su patio. Esas ramitas de chirca las ataba con alambre al mango de la escoba y quedaba una escoba de primera. Por eso también vamos a escuchar Escobita de Arrayán en esta versión tan preciosa de esta canción que hace Ana Prada, Escobita de Arrayán.

Ana Prada nos interpretaba Escobita de Arrayán, un tema que también cantan muy pero muy lindo Larva Nuaz y Carrero. Pero a mí personalmente me encanta esta versión de Ana Prada. Amigos, ahora los invito a escuchar a otra cantante de las nuestras, que por suerte tenemos muchas y muy buenas. Ahora vamos a escuchar a Lucía Chape, que nos deja La Cervecera.

0: Buen día, saludos para todos, buen programa, un abrazo nos manda Javier desde la ciudad de Solís de Mataojo. Un abrazo, Javier, para ti y para toda la querida gente de Solís de Mataojo que ahora siempre nos acompañan en la 91.7.
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1: Bienvenido, Gustavo. Bueno, muy buen programa. Estamos acá. Un abrazo.
2: Un abrazo para Carlos de León también. Muchas gracias, Carlos, por acompañarnos en esta mañanita fresca pero soleada de martes. Gracias por estar siempre con nosotros. También está con nosotros, como siempre, como todos los días, prendida a la 91.7, la señora Cholita del Barrio Nuevo, que recién se comunicaba con nosotros para felicitarnos por el programa. Dice que le han encantado todas las canciones que hemos pasado en la mañana de hoy. Así que bueno, nos deja muy contentos, porque también tuvimos ese lindo mensaje desde Solís, de Néstor Rodríguez, que también decía que le gustaba mucho la música que estábamos pasando. Y por supuesto que todo eso es un mimo para el alma y un motivo de fuerza para seguir con esto tan lindo de hacer radio, que como todos los compañeros de Universo FM, por supuesto que lo hacemos en forma totalmente honoraria. Bueno, de parte de Cholita, para saludar a su primo Bebé, la próxima canción, el próximo tema, mejor dicho, que lo interpreta Marcelo Miraglia y se llama El Regalo.

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0: Gracias.
1: Buenos días, Gustavo. Otra historia más, la de escoba. Qué bárbaro, ¿eh? No queda lo que no revolver. La verdad que la nostalgia que les da de cuando barríamos con esa escoba. Yo así en casa hacía también, porque yo era muy de los patios, ¿viste? De las plantas y de los patios. Y era la que barría todos los patios, pero era media cuadra, porque barría hasta cerca de los chiqueros, ¿viste? Teníamos cerdos y habían transparentes y eucaritos y paraíso, había de todo. Entonces a mí me gustaba tener los patios limpios abajo. Y adentro de las plantas y orillar gramilla y todo eso. Pero la escoba sí, nosotros plantábamos, Gustavo, la paja escoba. Plantábamos y cosechábamos la paja escoba y mamá hacía la escoba en casa. Compraba de lejos en lejos una y para sacar el mango, porque con el mango también se podían hacer rinconeras, hacer mesitas. Y entonces en esa mesita podías poner adornos, como podías poner planta también, tarros con planta, ¿viste? En un cuadrito de tabla y cuatro palitos de escoba. Eso lo hacía papá. Papá era muy inteligente para hacer cositas para la casa. Y demás, se hacía con alambre fino, la ataba toda, iba formando la escoba y después la cosía con hilo sisal o el hilo que tuviera, ¿viste? La formaba. Por la mitad de la escoba la formaba. Pero sí, vaya, si da utilidad, ¿viste? Después se empezó a dejar y ahora no he visto plantío de paja escoba. Yo creo que yendo por la ruta 7, una vez que fuimos a San Jacinto, me parece que yo vi unas filas de paja escoba. Pero ya no se ve, acá en la zona no se ve. Eso era el tiempo de antes. Y el tiempo que los padres trabajaban como animales, ¿viste? Ellos venían del trabajo, faltaba una escoba, bueno, mamá agarraba así la comida y enganchaba el alambre de un árbol o de un postecito y ahí iba poniendo la paja escoba y tendiéndola, ¿viste? Y dándole una vuelta y tendiendo otra tendidita, dándole la vuelta hasta que terminaba de enrollar toda de envolver los troncos de paja escoba, los tallos. No es difícil hacerlo. Y vi que ahora se volvió otra vez, pero no sé qué fábrica, en Solía y paja escoba. Había el año pasado, o fines de este año sería, que yo vi que en local cerrada tenían para vender paja, escobas de paja, paja de escoba. Bueno, otro recuerdo precioso. La verdad que te hace erizar esas cosas de antes, ¿viste? Vete a darle hoy a una muchacha joven un mango de escoba que se haga una de chirca, ¿viste? Era un ahorro, porque para barrer un patio grande, imagínate. Bueno, un abrazo, un beso, lo hizo muy largo, perdona, Gustavo. Hasta pronto, si Dios quiere, y felicitaciones, la verdad.
2: Muchísimas gracias, Mabel. Un abrazo para ti. Un abrazo grande y lleno de cariño para toda tu familia. Gracias por comunicarte. Y sí, también Cholita nos decía lo mismo. Dice, esas canciones nos retrotraen a la niñez, a la época en que éramos chicos y que, bueno, tuvimos la alegría, tuvimos el privilegio de vivir aquella época. Y por supuesto que era un ahorro la escobita de chircas, porque, claro, eran patios de hormigón, desparejos muchas veces, donde se acumulaban piedritas chiquitas, arena, tierra, en fin, una escoba de paja duraba poco barriendo esas superficies. En cambio, la escoba de chirca, bueno, era como que siempre estaba nueva para barrer, y cuando alguna ramita se deterioraba, había que cambiarla, pero era simplemente cruzar hasta el campo, cortar una ramita de chirca y agregársela a la escoba. Lindos recuerdos, la verdad, muy lindos recuerdos que nos traen las canciones también, este hermoso folclore que tenemos aquí en el Río de la Plata.
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2: Nos vemos el sábado en el Grande de Canelones, Salón Porvenir, que presenta otro de sus grandes eventos bailables. Bueno, me está ardiendo una oreja, porque acá me pegan un tirón de orejas a través del celular. El amigo Aldo Barquín se enojó y dice: Voces del Uruguay comienza a las 10, no a las 11. Pero qué cosa bárbara, cómo le erré. A las 10 empieza Voces del Uruguay, de 10 a 12. Allí es el horario donde vamos a tener música en vivo aquí con este dúo de guitarristas que nos va a visitar. El sábado de 10 a 12, Voces del Uruguay. También llamó a, pero antes de decirles de la llamada, les voy a decir de otro WhatsApp que recibí aquí en mi celular particular, que dice así: Buen día, Gustavo, ¿todo bien por ahí? Acá mucho frío, pero disfrutando del sol. Bueno, nosotros acá estamos iguales, con frío, pero con sol también. El mensaje viene de Míguez, de Pierina, de la parroquia de Míguez, y dice así: Este viernes 15 de mayo festejamos a San Isidro, procesión a la hora 16, después la Santa Misa y luego el festejo con chocolate y tortas fritas. Y habrá también una rifa donde el premio es una mesa servida. ¿Qué les parece? Este viernes se festeja a San Isidro Labrador en la parroquia de Míguez. A la hora 16 comienza la procesión. Después de la procesión viene la Santa Misa y después se hace la celebración del día con chocolate y tortas fritas. Y también se van a vender números para el sorteo de una mesa servida. Así que, si la suerte los ayuda, a los que vayan, se pueden ganar también la mesa servida. Muchísimas gracias, Pierina, por tenernos en cuenta para la difusión de este evento. Otro WhatsApp que llega, este desde Solís, dice: Buenos días, estamos en tu audiencia en el bar de Miguel con Martínez y Ezequiel. Buenos temas, nos dice Ramón Ambrosio. Un saludo grande para Ramón. Gracias por estar en la sintonía de Universo FM. Ya me desenojé, dice Aldo Barquín. Gracias, Gustavo. Mis respetuosos saludos a toda tu selecta audiencia. Muchísimas gracias, Aldo. Aldo se enoja y se desenoja y bueno, pero la oreja me sigue ardiendo. Usted se desenojó, pero la oreja mía me sigue ardiendo. Bueno, muchas gracias a todos los que se comunican. Ah, y les decía también de una llamada telefónica muy linda que recibimos del señor Bebe Mesa. Quiere saludar a su prima Cholita, quiere saludar a toda su familia también, que por supuesto los quiere mucho a todos. Un saludo para todos los que hacemos radio en Universo FM. Un saludo también para todas aquellas personas que lo acompañaron cuando la familia sufrió la dolorosa pérdida de Gladys. Y bueno, ayer justamente se hizo un año de ese insuceso, nos decía Bebe, y quería agradecer a toda la gente que lo había acompañado en aquella oportunidad. Hemos elegido algo de Martha Swint para saludar a Cholita de parte de su primo Bebe. Pero antes de escuchar a Martita Swint, vamos a escuchar al payador José Silvio Curbelo, que tiene algo interesante para decirnos.
3: Yo recuerdo, siempre lo contaba ayer, creo, en una radio. Dice, ¿cómo conoció a Martha? Una vez ve una chica rubiecita que se acerca con un uniforme del colegio a la audición de Miguel Franco. Se acerca, me saluda y me dice que ella también era payadora. Yo venía del Uruguay. Ah, sí, digo, ¿sos payadora? Sí, improviso en cuarteta, septilla y décimo. Y pasó eso ahí, yo lo vi después a Juan Carlos López. Digo, ¿vos sabés que apareció una piba ahí? Que una piba rubiecita, linda, mira. Esa corre por tanta. Entonces, le digo, ¿no sé que me dijo que improvisaban sextilla, cuarteta, décima? Hay dos posibilidades: o es muy audaz, o de verdad parece que estaba convencida. Y estaba convencida, y después convenció a todos los demás que era así. Así que yo, es una gran alegría. Y como alguna vez le dije, y se lo voy a confesar a ustedes, estamos juntos hasta después de siempre.
4: Una última confesión entre amigos. Evidentemente el 14 de marzo es una fecha que está marcada en el calendario de mi vida así varias veces, ¿no? Porque un 14 de marzo hace muchísimos años, más de 20 ya, volvimos a encontrarnos después de 21 años de no vernos con José Silvio Curbelo.
2: La inconfundible milonga del payador de fondo y esas historias tan lindas que tienen nuestros artistas, en este caso José Silvio Curbelo contando cómo había conocido a Martha Swint, y Martha Swint recordando que después de 21 años, en la misma fecha, vean ustedes, un 14 de marzo, se volvían a encontrar. Esas no son casualidades, esas son causalidades, como decía un querido amigo de Montes, que ya no está entre nosotros. Hemos elegido esta canción de Martha Swint para saludar, en el nombre de Bebe, a nuestra querida oyente Cholita.

0: Marta Swint nos dejaba y no canté para ti. Buen día, nos dice Nancy. Mi padre también hacía escobas de paja. Mi madre ahora hace de chircas para barrer el patio. Tiene 90 años. Qué divinas esas épocas. Saludos. Muchísimas gracias, Nancy. Lindo testimonio el tuyo también. Mira qué lindo eso que nos estás contando. Tu mamá con 90 años, y barre todavía con su escobita de chircas. Qué lindo. Mi abuelo, si yo no me falla la memoria, también tenía una escobita más chica con hojitas de carqueja. Pero esa como que la usaba para barrer adentro de la casa. A ver qué nos dice ahora Mabel González.
1: Qué buena esa canción, nunca la había oído, Gustavo. Esa de la chiquilla de 15 años.
0: Ah, sí.
1: Es igual a lo que me pasó a mí. Lo
0: mismo. El regalo de Marcelo Miraglia.
1: También me pedía vivir y que me preguntaba si ella se iba a morir, ¿viste? Y murió 17 días antes de los 15 años. Así que imagínate qué recuerdo me trae esa canción. Tú has pasado cantidad de canciones que nosotros no las conocíamos, ¿viste? Y esa es una. Que escuche la gente, que escuche las letras. No es escuchar el ritmo, que si un ritmo ligerito, que si movidito, que no, la letra es lo que vale. Es como la canción a mi madre, es la letra lo que vale, no es el ritmo que lleve. Yo escucho las letras y vos has pasado cada tema, buenísimo, buenísimo. Sergio Sosa tiene muchos temas lindos también.
0: Sí.
1: De mucho de historia de minas, ¿viste? De Cañada Zamora, de Santiago Chalar, ¿viste? De muchas cosas, de muchos temas lindos. Pero esos temas que tú pasas son divinos, divinos, porque son como sacados del fondo de un baúl, ¿viste? Porque hay muchos que yo no los conocía. Un abrazo grande y perdona que te haya molestado de nuevo.
0: Ninguna molestia, al contrario,
1: también
0: nos encanta que la gente llame.
1: Otra cosa que se dejó, que por eso la vida nuestra va tan tan enfermizo, son los molinos de harina, el gofio hecho en Tahona, la polenta, viste, papá llevaba con bueyes en una carreta y iba a Estación Solís a hacer la harina, viste, hacía harina para todo el año cuando cosechaba el trigo. Esa harina sana, sin cura, sin nada de veneno, viste. Y el maíz, es maíz casero, todo sanito. Eso era lo bueno. Y lo comíamos, nosotros íbamos a cortar maíz. Mamá nos llevaba a la fuente para desayunar, la fuente de polenta, viste. Y tomábamos polenta con leche. ¿Quieres cosas más sanas, viste? Todo en la casa, la leche de la casa. La leche sin contaminación de vacunas, pues cuando eso no se daban vacunas, y una vaca sana, el maíz sano, no, nada que ver, perdona que te haya molestado de nuevo, pero son recuerdos que tú los haces venir al momento de ahora, porque por las historias que tú das.
0: Claro que sí, detrás de cada poesía, detrás de cada canción, hay una historia que el poeta o el autor ha tratado de recopilarla, de relatarla, y después también está la calidad del artista que la interpreta para hacernos emocionar cuando lo escuchamos, ¿verdad? También la música y el canto, la interpretación del artista que es el que le da vida a esa creación. Todo muy, muy lindo, por cierto, que por suerte acá en el Uruguay tenemos grandes poetas, grandes músicos, grandes intérpretes. Y bueno, lo que decía Mabel allí de los molinos que fueron una de las primeras industrias que hubo en nuestro país. Un día estábamos en una reunión, no recuerdo qué era, ando en tanta cosa, en tantas actividades que no recuerdo bien, y aparte hace muchos años, una reunión que había mucha gente, y después que terminó la reunión, nos quedamos conversando en diferentes grupos de personas, y una señora dijo, estaban hablando de la Rauza, bueno, la importancia que había tenido Rauza acá en Montes, y la señora dijo, pero no nos vamos a olvidar de la primera industria que hubo en el Uruguay, que fue el molino de Ambrosio. Y entonces está, ella habló un poco y después digo, no, usted está en un error, esa no fue la primera industria. En primer lugar, que Ambrosio no fue el primer dueño del molino, hubo unos cuantos antes que él, pero el molino fue fundado por Juan Preti en 1900, pero no fue la primera industria de Montes. La primera industria de Montes fue una tahona, que fue la tahona de Sebastián Cedrés, un vecino de ahí de Míguez, que compró uno de los primeros solares acá en Montes en el año 1892, y poco después se instaló la tahona. Y allí mismo, en la propiedad de Cedrés, donde estaba la tahona, fue donde compró Juan Preti, que hizo esa casona espectacular que está en pie hasta hoy, que es el Espacio Cultural de Montes, o que fue hasta hace poco el Espacio Cultural de Montes, que fue también liceo allá por el año 1972, y el molino, del cual ya no quedan paredes de las originales, o por lo menos creo yo que no queda nada, o si no, se han refaccionado muy bien, y bueno, ahora lo que hay son viviendas allí, en el lugar donde en un momento estuvo el molino. Así que si habrá historias, si habrá cosas lindas para compartir. Miren qué historia linda vamos a escuchar ahora de un rancho emblemático de la ciudad de Míguez, un rancho que ya no existe, pero que está en el recuerdo de todos. Uberfil Concepción nos canta Hablando del mismo rancho, y con esta canción saludamos al amigo Ubaldo Abel Tejera Falero.

0: el rancho de los Artigas. Bueno, hablando de migues, recordarles que este viernes 15 de mayo, día de San Isidro Labrador, en la parroquia de Migues, como todos los años, habrá una celebración. A la hora 16 comienza la procesión con el santo, después se hace la Santa Misa y al término de la misma se va a festejar el día de San Isidro Labrador con chocolate y torta frita. ¡Qué lindo, eh! Chocolate y torta fritas para esta época está ideal. Y por si todo esto fuera poco, también se van a vender números para la rifa de una mesa servida. Reitero entonces, este viernes 15 de mayo, en la parroquia de Migues, la procesión comienza a la hora 16.
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0: Buen mediodía, nos dice José Luis Parodi. Frío, sopla un vientito. Es cierto, sopla un vientito frío, pero está lindo, está soleado por lo menos. Feliz martes, feliz otoño, nos desea Chito, que como siempre acompaña su mensaje con muchas figuritas muy lindas. Sin duda, unas hojitas amarillas que vuelan como es típico en el otoño. Lindo programa Folclore de Dos Orillas. Gustavo Lemos, quiero pedirte por los Canta Claro rumbo a Belén. Qué helada cayó anoche, dice Yito. Saluditos para todos del Yito y Manchita. Muchas gracias, vecino. Dice también, cuánta verdad. La escoba de Chirca. Antes, cuando vivíamos en el campo, adentro del rancho, de barro, piso de tierra, la usábamos. Parece mentira, pero es verdad. Como el día, como dice Mercedes Sosa, todo cambia, pero que sea para bien siempre. Lindas historias de vida. Sí, las cosas cambian. No siempre cambian para bien. Ojalá todo cambiara para el bien de la humanidad. Ojalá pudiéramos volver el tiempo para atrás, dice Yito, otra vez, como dice la canción. Eran lindos los tiempos de antes. Sin duda, era todo más sano, más natural. Como decíamos también, se podía tomar agua de una cañada, de un arroyo, sin miedo a agarrarse una enfermedad, porque no existía la contaminación que lamentablemente existe ahora, donde hasta el agua de Ose es un desastre para tomar. Todo va cambiando, lamentablemente. Bueno, escuchamos a los Canta Claro mientras nos acercamos a la una de la tarde, o sea, al final del programa de hoy. Los Canta Claro, rumbo a Belén.

0: Los Canta Claro nos interpretaban Rumbo a Belén. Nos consultaban por acá qué número hay que llamar para reservar mesas para el baile del sábado en Salón Porvenir. Ya les contestamos por interno, pero le reiteramos a la querida audiencia de Universo que el número para reservar mesas es 094-033-333.
1: Buen día Gustavo, ¿cómo estamos? Bueno, acá estamos, escuchando a la oyente.
2: Porque hay muchos que yo no les conozco.
1: Totalmente de acuerdo con la letra. La verdad que hay temas que realmente nunca había escuchado tampoco. Y la pura verdad es siempre concentrarse en la letra, en lo que dice el tema y no tanto en lo musical.
0: Exacto.
1: Bueno. Comparto cada palabra de lo que dice la oyente ahí. Un saludo para ella, un saludo para ti. Y bueno, acá seguimos escuchando la 91.7 como costumbre, todas las mañanas hasta la noche. Te mando un abrazo, muchas bendiciones, que tenga un buen día.
0: Muchísimas gracias a Alejandro de la ciudad de Minas. Y bueno, lo que decía Mabel, justamente hay que poner mucha atención en las letras. Nosotros siempre tratamos de pasar algún tema de esos que no son tan conocidos, de esos temas que uno a veces encuentra hasta por casualidad a veces en el YouTube. Y bueno, y ya lo apuntamos y decimos, lo vamos a pasar en el programa porque está buena la letra y merece ser escuchado por la querida audiencia de Universo. Para nosotros un placer de que a ustedes les gusten los temas que pasamos aquí. Algo más nos dice Alejandro también en su mensaje.
1: Excelente, excelente recuerdo, sí, la escoba de Chilca, llegué a usarla, cómo no, barriendo una cancha de fútbol 5 en aquella época.
0: Mirá,
1: hecha de bitumen. Había que barrer todo el predio y había poco acceso a esas canchas, y bueno, había que echarle mano a la escoba de Chilca y la caña de Tacuara, cómo no, la verdad, espectacular, excelente recuerdo.

0: nos seguimos acá escuchando. Un abrazo.
1: También la señora Hilda Fernández se comunicaba hace un ratito con nosotros para saludar a toda su familia, para saludar a toda la gente de Universo FM, y también nos decía que ella usaba la escoba de Chirca en su casa. Ahora nada que ver, ahora las escobas estas modernas que hay de plástico, que la verdad que duran como mucho un par de meses, tres meses. Capaz que a mí me duran tres meses porque no barro mucho. Capaz que aquellos que barren todos los días la casa, capaz que les dura menos, por supuesto. Dos meses, cuando mucho, porque ya la calidad no es la misma ni cerca. A ver qué nos dice la compañera Susi. Susi debe tener alguna escoba de Chirca para vender allí en Autoservice Neris. Vamos a ver qué nos dice la compañera.
2: Buen mediodía, Gustavo. Bueno, se me ha hecho muy tarde, Gustavo, para enviarte el audio. Pero bueno, pero estaba escuchando un poquito a lo lejos, porque la radio está retirada del mostrador, para que no entorpezca con las conversaciones del mostrador. Pero bueno, Gustavo, un saludo grande para vos, para toda la audiencia que te ha acompañado en la mañana de hoy, para todos los compañeros y compañeras de radio, para todos los colaboradores y los oyentes silenciosos y para todos en general. Bueno, y lo de la paja de escoba. La paja de escoba, sí, que Mabel dijo por ahí por la ruta 7, por el lado de por ahí por los arenales, antes de llegar a la ruta 7, a la mano derecha, si vas de acá para allá, por ahí está la hija de José Pérez, sí, de José Pérez, que sí, pertenecía a nuestra audiencia, ahora después con el cambio de las antenas y eso, no nos pudieron escuchar más, y doña Blanca Santos, que siempre nos escuchaban, ellos, Blanca planta paja escoba, y la hija también planta mucha paja escoba, que ella siempre, Blanca le ayuda a la hija a ir cosechando la paja escoba, así que bueno, por ahí hay unos lindos plantíos de paja escoba en los arenales yendo de acá para allá a la mano derecha. Bueno, Gustavo, ha estado muy lindo el programa. Y bueno, y que tengas buen retorno a tu casa, y saludos en general para todos, para Chito, para Manchita, para toda la barriada por ahí, también que estén en sintonía, Pochola, Marta, Jenny, bueno, a toda doña Nena Delgado, a toda esa barriada por ahí, a Teresa, bueno, todo para todos y a todos en general. Bueno, chau, Gustavo, que me voy para las campañas.
1: No para, la compañera Susi anduvo temprano en otras vueltas, después anduvo por allí por el autoservice Neris y ahora ya se va para la campaña también. Es imparable, incansable nuestra querida compañera Susi. Bueno, a ver si escuchó el mensaje después que me pase, igual por interno, Susi, el precio de las escobas de Chirca, porque ahora me vinieron ganas de tener una después de todos estos lindos recuerdos que hemos compartido con la audiencia. ¿Qué más tengo por acá? Algunas lucecitas verdes. ¡Uy, qué cantidad de figuritas que me mandó el amigo Chito! Manchita la cazadora. Lemos es Lemos. Mirá, hasta una figurita con mi foto tiene. Feliz Día de la Virgen del Verdún. Y un pulgar para arriba. Bueno, muchas gracias por todos estos dibujitos, por todas estas figuritas. Robert, el carpintero, también llega con su mensaje.
3: Buen día, Gustavo, ¿cómo anda?
1: Buen día, Robert.
3: Me ha hecho medio tarde, pero bueno, pues sí. Antes ahí se sale algún temita a los criollos. Para saludar a Violeta Cabaña y a Luis Felipe ahí. Y a Janet, no sé si estará escuchando. Acá estamos, trabajando tranquilo. Bueno, saludo.
1: Un saludo, Robert, para ti. Gracias por estar en la sintonía de la 91.7. A ver si encuentro algo que había visto en el Facebook de los criollos, porque los criollos hicieron una publicación que está bueno compartirla con la audiencia. Voy a ver si la encuentro. Es en relación a un evento que va a haber en Empalme Olmos, donde los criollos protestan el hecho de que en ese evento no hay contratado ningún artista, ningún grupo de la localidad. Entonces, es un, digamos, es desaprovechar una linda fecha para rescatar la identidad cultural, musical de la propia localidad. Sin embargo, todos los artistas que van a actuar ahí son de otro lado. Aquí lo acabo de encontrar. Dicen así los criollos: como todos los años, en el mes de mayo se celebra en nuestra localidad de Empalme Olmos el aniversario de nuestro queridísimo pueblo, con diversas actividades culturales para toda la familia. Con mucha indignación, hoy vemos en la grilla artística la ausencia de grupos locales. Aquí hay grandes exponentes de diferentes estilos y géneros musicales con gran convocatoria, pero ninguno se tuvo en consideración, más sabiendo que cuando son convocados para colaborar benéficamente por alguna causa solidaria, son quienes están siempre presentes. Es inexplicable que en la fiesta del pueblo no se fomente su identidad, su cultura y su patrimonio. Una gran pena. A quien corresponda, estamos mal. Debemos priorizar siempre lo nuestro. Feliz aniversario, gente linda de Empalme Olmos. Ese es el comunicado del grupo folclórico Los Criollos en relación a la celebración del aniversario de Empalme Olmos. Negrita también se comunica con nosotros y dice: buenos y ventosos días, Gustavo. Bienvenido a casa con Folclore de Dos Orillas. ¿Me podrías pasar alguna canción por Carlos Ramón Fernández? Saludos para toda la audiencia en general, para mi familia y para todos los que hacen radio en FM 91.7 Universo. Que tengas un buen mediodía y una buena jornada, nos desea Negrita, que también nos manda un montón de figuritas muy pero muy lindas, que mucho agradecemos, por supuesto. Muchas gracias por el saludo, Negrita, te deseamos a ti también un feliz martes. Muchas gracias a Gervasio por la comunicación también. Le cuento a Gervasio que en el celular de la radio no tenemos la aplicación, por lo menos no la tenemos instalada, la aplicación para mirar los videitos de TikTok, pero igualmente le agradecemos mucho que nos hace llegar todo eso. Bueno, también Aldo Barquín nos envía algo vía WhatsApp. Muchas gracias, Aldo. Ya en el final de nuestro programa de hoy, nos vamos escuchando linda música folclórica. Escuchamos a Enzo Carmona con Diferencia entre Hermanos y volvemos para el cierre.

se iba muriendo la tarde y el conocido remanso hacían que el sol y la luna se acercaran por un rato. Uno que espera con ansias, otro que llega cansado, ambos con sus diferencias, pero al fin y al cabo hermano. Y se me vino a la mente una historia que he escuchado, que como el día y la noche eran también dos hermanos, que muy juntos de pichones de sus nidos se alejaron, por cuestiones de la vida solito nomás se criaron. Salieron al crudo mundo mucho antes del emplumao y se encontraron de pronto con el total desamparo de una sociedad perversa de pensamiento inhumano, donde las drogas, el alcohol ya se habían adueñado de aquellos que sin escuela y sin padre se quedaron. Cada uno siguió su rumbo, uno bueno y otro malo. Uno empezó a delinquir y entre el oscuro de un trago se destruyó por sí mismo siendo un chorro y un borracho. Y hasta esa misma sustancia que los deja agonizando, mantos de ruina en la mente que borran hasta el pasado. Y conoció una muchacha, y al tiempo de aquel noviazgo, hundidos en la miseria, en la oscuridad de un rancho, un doctor que sin tardanza le anunciaba un embarazo. Y al recibir la noticia, sin temor a ser juzgado, aquel hombre se marchó, sin dejar siquiera un rastro. De esto pasó mucho tiempo y de nuevo se encontraron. Pero una vida distinta había formado su hermano, que después de tanta lucha llegó a ser un empresario y, según contó ese día, con fervor lo había buscado. Y es que encontrarlo fue inútil. Preguntó por todos lados, no lo halló en ningún rincón, parecía sepultado. Le sobraban intención y las ganas de encontrarlo, para sacarlo de ese infierno que lo había acorralado. Pero le dolió en el alma saberlo del embarazo. Es por eso cuando supo de ese hecho desgraciado, se le alejaron las ansias de ir y tenderle una mano. ¿Cómo puede ser posible que de pronto haya olvidado que cuando éramos pichones los dos nos abandonaron? Nos dejaron sin un rumbo, sin enseñanzas ni amparo. Que Dios ayude a esas almas que sin culpa se marcharon. Y vos repetís la escena, le dijo aquel empresario, ¿por qué esa droga maldita tu vida tanto ha cambiado? Al instante en el lugar, las personas se arrimaron.

Sí, yo soy vaquiano. Que corra sangre, cobarde, plantate, dijo el borracho. El otro pensó consciente. Despacio se fue alejando y se escuchó de la esquina, igual que un grito de espanto, una mezcla de tristeza junto a la bronca de un llanto. Decir aquel hombre bueno: siento pena por mi hermano. Las verdades son verdades y solo te has condenado. Cobarde, cobarde es hacer un hijo y después no hacerse cargo.

0: Diferencia entre hermanos, así se llama el tema que nos interpretaba Enzo Carmona ya en el cierre del programa. Hola, buen día, Gustavo Lemos, ¿cómo estás? Muy bueno el programa de hoy, Folclore de Dos Orillas. Un abrazo fuerte, amigo, nos manda Carlos Vila desde la ciudad de Minas. Muchísimas gracias, Carlos. Retribuyo el saludo con mucho afecto también. Muy agradecido a toda la gente que nos acompañó en el día de hoy del otro lado del receptor y, como decimos siempre, esperando que el programa haya sido del agrado de todos ustedes, me despido. Si Dios quiere, volveré a estar con ustedes el próximo martes con Folclore de Dos Orillas a la hora 9. Hasta entonces, que pasen ustedes muy, pero muy bien.
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mirada franca, noble y atenta, inspiró al hombre a crear un binomio de persona y animal. 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

Buenas tardes, Tocayo. Espero que estés bien, igual que toda la audiencia. Bueno, es para molestarte una vez más, tú que siempre has estado al firme colaborando con nosotros, con la Comisión de Bomberos. Bueno, mirá, estamos en la recta final. Al privado ahí te pasé el foto, al lástima no puedo pasarlo a la radio para que la gente la vea. De cómo está quedando el destacamento, todo a fuerza de donaciones y colaboración de la gente, comprando número de rifa, comprando ventas de chorizo, asado con cuero, etcétera. Y bueno, hoy estamos culminando, necesitamos una manito más, algún mueble de cocina que no usen, algún sillón, de repente algún cuadro sobre colgar la pared, que ya no lo usen, que los tengan para tirar, que los podamos más o menos restaurar y poner, usar para cubrir un poco las paredes y darle un poco de vista al destacamento. Después el resto tenemos todo. También necesitaríamos alguna, de repente alguna mesa de luz, alguna frazada, ropa de abrigo sí no tenemos. Tenemos todo lo que es sábanas, colchas y eso no tenemos, frazada y eso no tenemos. Pero ya tenemos los roperos, tenemos las camas, tenemos los colchones. Bueno, la cocina prácticamente está armada, faltaría algún mueblecito nomás, después el resto, la heladera ya está, la cocina está, los microondas están, bueno, vajilla, batería de cocina, eso tenemos todo. Se ha logrado muchísimo. Y bueno, una vez más apelo a todo aquel que de repente tiene algo que dice, bueno, ¿qué hago con esto? Lo tiro, lo quemo, y a nosotros nos puede servir y encantado lo levantamos. Así que te agradezco una vez más la difusión a través de la radio tan escuchada como es la nuestra, la Radio Universo de Montes. Y bueno, te mando un abrazo y gracias por todo y siempre gracias por estar. Y bueno, ojalá el día de la inauguración podamos contar contigo y con toda la población de Montes, Miguel y sus alrededores que han colaborado con nosotros. Así que un fuerte abrazo y muchas gracias.

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0: Cabero, amigas, amigos, buenas tardes para todos. Linda tarde, linda tarde. Acá estamos arrancando la tarde más temprano, 17 y 33 minutos de la tarde de martes. Con sonido cristal, yo soy así.
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0: Vamos a arrancar antes que el sol se oculte, ¿verdad? Porque así.
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0: Lo dejamos entrar y que brille por las ventanas de FM Universo, acá en la Avenida Centenario.
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0: Donde está quien les habla, Jorge Arén. Placer y gusto de estar por acá en la tarde. Vamos a mantener, si Dios nos presta la vida hasta la hora 23, la permanencia acá en la radio. No, cumbia solo, cerveza no, solo cumbia nomás. Bueno, la comunicación. Ya está la gente comunicándose, che.
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0: Estaban esperando, che. Bueno, la comunicación al 098-218-496. También como está sonando el 43-17-3475.
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0: La gente que está escuchando vía internet también, que hay un montón de oyentes.
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0: a través de fmuniversomonte.com.uy.
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0: Bienvenido a todos.
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0: Yo vamos a arrancar la tarde de esta manera, acá en vivo y en directo hasta la hora 23.
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0: Saludito grande para el Cholito Vidal que está por allí, ¿eh? Bueno, está eso. Está bien redondito porque está arreglando una rueda de bicicleta. Rodando para que las bicicletas de nuestro pueblo sigan andando bien, ¿eh? En su taller de bicicleta por allí, el Cholito Vidal, un beso grande, Cholo. Y por allí estaba el Wilson Pérez también, ¿eh? Ah, grandes dos amigos, ¿eh? Vamos arriba, los grises. Dele volumen, Wilson, a esa radio ahí. Estaba media bajita allí en el taller cuando yo pasé.
1: La propia cumbia.
0: Así que Cholito, vamos arriba. Después se toman los buenos mates y cierra ese taller. Ya que se pone frío después en la tardecita. Vamos a arrancar la tarde con el temita de sonido cristal.
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0: Con esta propia cumbia, ¿eh? Yo soy así, arrancamos.

0: Los Palmeras con este pompón de los Palmeras, no es el bombón, es el pompón de los Palmeras.
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0: Y después saldrá una cerveza, voy a tomar enseguida, vamos arriba.
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0: A ver la comunicación.
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0: Está liberado para recibir todo. En 098 18 496, dale.

0: Ah, sí, vamos a tomar la cervecita bien helada.
1: Cantamos.
0: Bien negrita mejor,
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0: Pasen la botella, vamos arriba. Pasen la llamadita, pasen los mensajes.
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0: Pasen los WhatsApp.
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0: A través del 098-18-496.
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0: Estamos acá, vamos arriba a la tarde. Se va ocultando el sol lentamente. Vayan pasando el mate.
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0: Después más tarde tengo un saludito para Blanca y para Justino, que de la tarde estuve con ellos. Esos dos, bailarines. Están pasando, pero el mate entre ellos.

0: todos los temas de los cumbieros de Santa Fe.
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0: que quiere, que quiere, que quiere la chola, quiere que la me inviten a bailar el sábado, vamos arriba.
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0: Saludo grande para mi madre que le dicen la cholita.
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0: Saludo grande a todas las que, bueno, se le dicen cholita, ¿verdad? Que quiere la chola.
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0: Mirá, mirá, cuántas caricias. Son los cumbieros de Santa Fe. Tenga...

0: Se te enganchadito de varias canciones de los cumbieros de Santa Fe.
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0: La han grabado en este año 2026 los cumbieros de Santa Fe, esperando la comunicación al 098 218 496.

0: Pasamos la música de Sonido Cristal, otro enganchadito de los buenos. Para toda la gente que está escuchando vía internet, un saludo grande. Gracias por estar ahí, que se va sumando gente en el transcurso de la tarde-noche.
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0: Son un enganchadito de la charanga más charanga, Sonido Cotopaxi, a la manera. Esta gran banda como lo es Sonido Cristal.

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1: Bueno, bueno, esperando la comunicación, vamos arriba. Tarde ya se hizo la nochecita, ¿eh?
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1: A ver, el 098-218-496 está medio quietito, ¿eh?
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1: Meta cumbia nomás.

0: Sol Negro, espectacular, por acá tenemos La Requemada. Ah, mirá, vino Claudio Montevideo, primero que llegó. Bien, Claudio, bienvenido, buenas tardes.
1: Buenas tardes, Ray, buenas tardes. Bueno, te va a hablar alguien acá. La prueba de hoy, a media superada, te digo, A media superada.
2: ¿Quién es? Ray.
3: ¿Ray?
2: De Universo.
4: Hola, Garro. Garro, Garro, ¿cómo andás? Luca, te habla acá, Lucas Han. Bueno, un abrazo acá escuchándote en Montevideo.
5: ¿Por dónde vas? Si no en el barrio.
0: Bueno, Luquita, prueba superada la pintada que realizaste, según lo que dijo tu papá Claudio. Saludo grande, gracias por estar ahí en Montevideo, están pasándola lindo. Bueno, arriba, vamos arriba. ¿Te acordás de alguna canción? Pedímela nomás. Dale volumen a esos receptores por ahí, Linda tarde por acá por Monte. Es La Requemada, sonido profesional, vamos a compartirla enterita. Para vos,

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1: Buenas tardes, Tocayo. Espero que estés bien, igual que toda la audiencia. Bueno, es para molestarte una vez más, tú que siempre has estado al firme colaborando con nosotros, con la Comisión de Bomberos. Bueno, mirá, estamos en la recta final. Al privado ahí te pasé.

la población de Montes, Miguel y sus alrededores que han colaborado con nosotros. Así que un fuerte abrazo y muchas gracias.

0: Laboradores, un poquito después retomo nuevamente porque si no vamos a unas canciones más mientras espero que me vayan comunicando qué canción quieren escuchar. Ah, ahora sí, lindo, incrementó la gente por internet también, Estamos en 37 oyentes, un saludo grande a los oyentes que están escuchando.
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0: a través de fmuniversomontes.com.uy en cualquier parte de Uruguay y del mundo, sí. La música de Mogán.

0: tu boca, tu boca, dame un gambo por acá. Estamos esperando la comunicación, vamos arriba.
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0: 8:38 minutos de la tarde.
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0: Bueno, voy a esperar un ratito más a ver si. Eso. Les voy a ir a los.

Bueno, bueno, me llamó Blanquita, Esteve y Justino están ahí, ¿eh? De la tarde anduve charlando con ellos. Muchas gracias a los dos, un beso grande. Por ahí dice, mirá que te estamos escuchando, me decía Blanquita. Bueno, vamos arriba, Blanquita y Justino, a bailar este paso doble. Lindo paso doble, el niño de las monjas.

0: Bueno, le hice llegar
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0: paso doble, una milonga campera.
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0: De buena idea por acá, Gastón Guillermo. Ahora dice Roberto Olivera de Minas.
2: Buenas noches, Jorge Daniel. Bueno, saludos para Mara, Soledad, a Elvio, a Graciela, a Sucia, a Javi, a Lula, a Rudy y familia, a María Soledad, a Blanca, a Marisabel, a Danielita y a Robert Chocay. Algún temita que elección ahí.
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0: Bueno, Roberto, muy bien. Ahora sale un gran tema de Caracol que tengo por acá programado, Cuatro Rosas. Un saludo grande para ti, Roberto, y para todos los mencionados. Bueno, a ver si ha llegado algo más. 098-218-496. A ver si llegó algo más. A ver. No, quietito. Bueno, más tarde. No te apresures, Jorge Daniel. Más tarde van a andar llegando muchos audios.

0: Bueno, Gastón Guillermo, por acá estábamos escuchando. No, Malibú estábamos escuchando. Acá me dice, buenas y frías noches, un saludo desde Minas. Me gustaría escuchar con zapatos de tacón, muchas gracias.
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0: Acá dice Mariela Jiménez, creo que es, ¿no?
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0: Bueno, muy bien, acá tenemos zapatos de tacón, Mariela, para hoy la familia. La charanga más charanga, sonido Cotopaxi. Con estos zapatitos de tacón vamos arriba para poder bailar el fin de semana que viene en el Grande de Canelones. Salón por venir, sí, vamos arriba, zapatito de tacón.

0: Ahora sí, la música de Graduados por el Pico tiene más sabor. Bueno, acá tengo a quién es que por acá tengo, a ver. Ah, Robert, el carpintero de Minas. ¿Cómo andas, Robert? Bienvenido.
1: Buenas noches, Jorge. ¿Cómo andas? ¿Estás bien? ¿Estás fresco o no? ¿El friote? Bueno, pues si podés pasar con el ganchadito de Santa Cruz ahí. O de Gilda. Para Violeta. Y Luis Felipe y Jané y Nicole si están escuchando.
0: Bueno, muy bien, Robert, un enganchadito de Gilda, cómo no. Saludos grande a todos los mencionados. Vamos primero con este, con el Por el Pico tiene más sabor.

0: La gran banda, sonido Caracol. Con este besito indiscreto por acá, me dice Javier Moreira. ¿Cómo andas, Javier? Me dice por acá, buenas noches, un temita de sonido Caracol. Un saludo grande para todos. Javier, compañero acá de la radio. Bueno, muchas gracias, Javier, y para Carmen también. Este es de Caracol también, pero bueno, te voy a hacer llegar otro. Y después voy a ir a compartir algunos de los colaboradores. Gracias a ellos que estamos en el aire diariamente.
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0: Y así estamos compartiendo en la jornada a las 24 horas de la radio. Comparte ella sola y nosotros acá en horario. En horario de, bueno, de nuestro programa. Venimos y compartimos también. Gracias, Javier. Un beso grande para hoy y para Carmen. Para la

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Saludo grande a la familia de Yanina Caputo. Saludo grande Yanina para ahí también y la familia. Gracias por estar en la sintonía, me pone por acá, que están escuchando. Bueno, muy bien, muchas gracias. Yanina Caputo. Un saludo grande, grande, grande a la gran familia. Vamos, vamos a la misi, vamos a la música.

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0: En la discoteca, por acá andaba el amigo Alberto Cruz. Anda por acá, en la vueltita. Viendo mandado un saludo grande para él, que mañana va a estar en la mañana. Saludo grande para Susana también, ¿eh? Bueno, por acá me dice Norma Marichal, que dice.
1: Mira qué sabroso.
0: Buenas noches, Jorge, espero que estés bien, muy bien. Te pido un temita de Los Moros. Ajá, te busco arrepentida, el tema que me está pidiendo, dedicárselo para todas las chicas que dedican temas. Y para mí también, que me dedican. En general, dice por acá, y para todos los que hacen radio. Y los colaboradores también, muchas gracias. Que tenga excelente programa. Saludos, Norma, de la ciudad de Solís de Mataojo.

0: mujer.
1: Bueno, muy bien, ya lo tengo pronto por acá, el temita de los moros.
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1: María Soledad Montevideo, tengo un audio también. Teresa Frei Marco también.
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1: Ya la vueltita del tema de los moros se los voy a estar compartiendo.
0: Ya estoy aquí.
1: En esta noche, qué bueno, se puso un poquito fría ahora.
0: No,
1: pero está linda, linda, linda, ¿eh?
0: No soy aquel.
1: Así que bueno, aguardamos entonces los audios correspondientes de María Soledad y correspondientes de Teresa de Fray Marcos.
0: Carta blanca.
1: Carta blanca sonando. Hace mucho que no hablo con carta blanca, ¿eh?
0: Lo que tú quieres.
1: Te busco arrepentido.
0: No te voy.
1: Llega los moros, gracias Normita de Solís.

0: pone muy bien. Esto es Mari la Dulce. María Soledad Montevideo, ¿cómo está Montevideo? Vamos a ver cómo está de frío por allá. Bienvenida, buenas noches.
1: Buenas y frías noches, Jorge Daniel, rey de la cumbia. Bueno, aquí estoy en sintonía, disfrutando de las canciones bonitas. Quiero saludar a Teresita, a los señores padres de Douglas, a Susi, Marilucita, a la reina de Camino Higuerita, bueno, a toda la audiencia en general. Y cuando puedas, me pasarías cualquier tema por el señor de la cumbia, Carlitos Martínez, María Soledad desde Montevideo.
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0: Bueno, muy bien, Carlitos Martínez, el señor de la cumbia, en un ratito, María Soledad, te hago llegar. Déjame preparar por acá, que ando medio atrasadito con las computadoras. Recibo por acá ahora Teresita, Teresa de Fray Marcos.
3: Buenas noches, Jorge Daniel Garro, el rey de la cumbia. Acá estamos escuchando la buena música. La buena música para sacarse el frío. Bueno. ¿Algún temita ahí para saludar a una persona muy especial de la ruta 108? Y seguimos así, escuchando música. Muy buena música.
0: Bueno, muy bien, Teresa de Freymar, un saludo grande entonces. Por ahí, por allá también. Por acá y por allá, quise decir. Vamos a la música de Carlitos Martínez, el señor de la cumbia y su banda, el campanero. Tengo por acá el campanero.

0: como cuando querés grabar algo serio.
1: Dale, Orgo.
2: Dale.
1: ¿Qué tal? ¿Qué tal, familia? ¿Por aquí? ¿Qué tal, familia? Por aquí Carlitos Martínez
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1: Por acá Javier Pacheco, un beso grande para todos. Se viene lo nuevo muy pronto en todas las plataformas. Carlitos Martínez, Javier Pacheco.

0: Bueno, muy bien, la charanga más charanga. Estamos escuchando Celosa, medio feo el sonido, porque era esta grabación, fue años. Cuando arrancó la charanga más charanga, sonido Cotopaxi. Por ahí entonces, Amor de Millonario.
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0: Amor de Millonario, un saludo grande entonces para Teresa. Ariel también, por ahí un saludo grande. Para Oscar Hernández, si está escuchando también, y para Gladys. Sí. La gente ahí de Carretera Severo Hernández. ¿Cómo está esa carretera? ¿Cómo anda nuestra gente por ahí? Un gran saludo para Mario Martínez, para Lucer Pereira, para Carlito Estramir, para toda esa gente de la zona. Un poco más allá, un poco más acá. La gente de Ruta 12 también, vamos arriba, saludos grandes. Gente de Wanda, la gente de Pangangá, la gente de Tala. Y un saludo grande para el amigo Nubel, Negrito Nubel. Se me perdió Nubel de Tala, ¿Cómo anda la gente de Tala, Hoy no he tenido noticia. Vamos a ver si los muevo, con la charanga más charanga, sonido Cotopaxi.

0: Dale pachanga, no más. Este es Alejandro Albistur. Dale la pachanga. Bueno, voy a recibir ahora a un señor de 33. Bienvenido, Luisito, de 33. Desde el Olimar, sí. Saludo grande a la gente del Olimar. Bienvenido, Luis.
1: Hola, hola, Jorge Daniel. Buenas noches. Hoy es Carmen y Luis, desde 33. Los otros días era Luis y Carmen. Estamos desde las 5:30 conectados con ustedes ahí, escuchando muy buena música, la verdad. En la audiencia que comparte contigo la radio, tiene muy buen gusto, la verdad. No te pido ningún tema en especial, simplemente te saludo.
0: Bueno, placer y gusto para mí, estar junto a ustedes ahí, compartiendo lo mejor desde Montes Canelones, Uruguay, hasta la ciudad de 33, ¿verdad? Carmen y Luis, un beso grande, grande, grande para ustedes. Un par de canciones, esto es Los Palmeras, con esta Yolanda.

0: bueno, muy bien, con servicio y su ritmo, La Rosa Negra.
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0: 20 horas 46 minutos de la noche. Hay tiempo todavía, ¿eh? Sí, hasta la hora 23. Mira, mira, mira, mira, mira esta cumbia negra. Pero tenía pronto por acá los cumbieros de Santa Fe. Venía pronto por acá los cumbieros para andar saliendo la gente de Tala, San Ramón, Castellano.
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0: Gente de Villa del Rosario también, la gente de Minas.
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0: Gente de Solís también, arriba la gente de Aguas Blancas.
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0: Mario Jorge de Gregorio Aznar, del departamento de Maldonado, también me estaba pidiendo un temita.
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0: Grande Mari,
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0: Gente Pan de Azúcar también, de la Ruta 60. Para Gladys, por allá preparándose para la bailanta el sábado.
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0: Sarita y Liber.
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0: Vamos a ver qué dicen los cumbieros. ¿Qué dicen? A ver, a ver.

Dejamos los cumbieros de Santa Fe, tengo solicitudes por acá. Donde dice Teresita de Solís, buenas noches, Jorge Daniel, para pedirte un temita, señor locutor. Para escuchar con la abuela Belia, saludos de las dos. Para toda la audiencia y para mí también. Bueno, Castigados por Amor me está pidiendo, señor locutor. Un placer y gusto llegar allí a saludar a la abuela Belia. Besos grandes a la abuela Belia, vos Teresita también. ¿Qué más ha llegado por acá? A ver si ha llegado algo más.

0: programa. Llamadito al aire. Aló, buenas tardes. ¿Con quién tengo el gusto?
1: Oiga, señor locutor, páseme usted un tema.
2: Páseme un tema, sí señor, cómo no.
1: De amor, que hable de...
2: Señor locutor, acá me dice Teresa para reservar. Bueno, soy yo, Teresa.
1: Es su corazón, al escuchar...
2: Yo mismo te reservo, a ver, decime para cuándo.